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0: Son las 9 de la mañana.
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1: De una manera o de otra, creo que la visita de Antonio hoy es absolutamente necesaria porque está la actualidad judicial a tono hoy con su polo, sí, al rojo vivo.
3: Al rojo, vengo de rojo gobierno.
1: Rojo.
3: Para despistar.
1: Totalmente para despistar.
3: Claro, claro, es una trampa.
1: El que sea habitual a este espacio sabrá que
3: yo fui definido aquí como el azote del gobierno.
1: El azote,
3: ¿no?,
1: del gobierno.
3: Está el gobierno preocupadísimo.
1: Preocupadísimo.
3: Pero bueno, yo me gusta.
1: Y te ha puesto de rojo para que te vean venir de lejos. Efectivamente. Antonio González, muy buenas.
3: Hola, ¿qué tal, Álvaro?
1: A ver, primero vamos con las noticias.
3: Sí.
1: Entre tanto, ¿qué has elegido?
3: Son todas para el gobierno. Todas.
1: ¿Incluida la victoria?
3: Sí, pero disfrazado.
1: Ah, claro.
3: Siempre, claro.
1: Por supuesto.
3: No, pero vamos a los casos judiciales, vamos a dejar que se desarrollen, ¿eh? Yo ya sabes que soy muy partidario de no comentarlos antes de tiempo.
1: Efectivamente.
3: Entonces, vamos a otras cosas. En primer lugar, vamos a empezar con los tres puntos hoy, si te parece, ¿vale?
1: ¿La victoria? Venga,
3: sí,
1: dale.
3: Tres puntos para el Tribunal Supremo, para la Sala de lo Penal, que es dentro de lo malo lo bueno. Hemos llegado a esa conclusión, ¿no?, en esta temporada.
1: Sí, que era el Tribunal malo dentro de lo malo.
3: La Sala Penal es la buena. Bueno, eso dice José Manuel, yo no me pronuncio. Porque se ha pronunciado en contra del indulto de García Ortiz, que no es del gobierno, pero se le parece mucho, bueno, mucho, mucho, mucho.
1: ¿De quién depende la fiscalía?
3: Claro, pues eso. Entonces, el indulto se conoce que se ha pedido el indulto para García Ortiz, pues porque hace muy bien sus labores, el hombre hacía muy bien sus labores de fiscal general del gobierno. Entonces,
1: del Estado.
3: Sí, se ha pedido, sí, lo que tú dices. Se ha pedido el indulto, por lo que sea. Y bueno, pues vamos a hablar de la ley de indulto, que es de 1870. Que ya sabes que a mí me gustan mucho las leyes antiguas.
1: Más de 160 años.
3: Eso es, pues ahí sigue. Y tiene como base, aunque la ley sigue en vigor y es de 1870, tendría que tener una base constitucional, porque si no habría sido derogada con la aprobación de la Constitución.
1: Uh-huh.
3: La base constitucional.

0: el artículo 62, letra I, establece las prerrogativas del rey, que una de ellas es el derecho de gracia, conceder el derecho de gracia, que no podrá autorizar indultos generales, dice la Constitución. Esta es la polémica que hablamos sobre la amnistía.
1: Sí.
0: Yo entiendo que si no autoriza indultos generales, con más razón no autoriza amnistías. Pero bueno, ya se pronunciará Cándido Pumpido, uh-huh, y previsiblemente a favor del gobierno, pero bueno, vamos a dejarlo así. No.
1: Vamos a interferir, ¿sí?, en la labor judicial.
0: No, desde luego está aquí.
1: Tribunales.
0: Con el oído puesto.
1: Constitucional.
0: Con el oído puesto, el presidente del Tribunal Constitucional está aquí. El artículo 2 de la ley exige razones de justicia, equidad o conveniencia pública para otorgar el indulto, y el Tribunal Supremo pues no lo ha apreciado. Es preceptivo el informe del tribunal que ha condenado para después otorgar o no el indulto, pero si ese informe es negativo, como es el caso, el indulto solo puede ser parcial, ya no puede ser total. Es decir, solo pueden quitar o parte de una pena, uh-huh, o una pena y dejarle otras.
1: Vale.
0: Y ojo con esto, se indulta, en el caso del indulto lo que se indulta es la pena, el delito seguiría existiendo.
1: Claro, es que eso es algo que la gente piensa que se borra el delito, no se borra el
0: eso
1: delito.
0: Eso pasa con la amnistía.
1: Se computa, perdona, podemos buscarle es, otro término, pero eliminar no elimina el
0: no,
1: delito.
0: No, el delito seguiría existiendo y seguiría habiéndose cometido.
1: Salvo que esté prescrito.
0: Sí, bueno, ya muchos los penalistas ya tendrás a la semana, dentro de 15 días, a un penalista y que te explique.
1: Vamos a por el empate, entonces.
0: Vamos al empate. Traía otra, pero la vamos a meter en el tema principal y le vamos a dar un puntito al superministro.
1: ¡Anda!
0: Un puntito, bueno, pero por... vale.
1: Teniendo en cuenta la...
0: Por pena.
1: El cariño al superministro.
0: Sí, que ha anunciado...
1: Un punto, igual que Cabo Verde.
0: Sí, igualito. Menos mal que ha empatado el otro partido, ¿eh?
1: Menos mal.
0: Que si no...
1: No sé si es bueno o malo, ¿eh? Ya te lo digo.
0: Bueno, pero de todas maneras, si es que...
1: Estamos empatados con Arabia
0: Saudí. Lo de toda la vida fue el 2010, fue un oasis en medio del desierto.
1: Totalmente.
0: Lo hemos visto toda la vida.
1: Totalmente.
0: Yo ahora veo a mis hijos y digo, bueno, pues ya, pues
1: ya
0: sí.
1: Está,
0: pues
1: sí. Y esto, acostumbrados a esto.
0: Y ellos han nacido ya con una estrella.
1: Sí.
0: Que los demás sin ninguna. Bueno, el superministro se puso muy pomposo, no sé si fue ayer o antes de ayer, salió en TikTok anunciando que ha convocado 700 plazas de jueces.
1: En TikTok, ¿eh? Y, la nueva sí, rama de comunicación del gobierno.
0: Sí, igual de vergonzosa, pero... ¿qué dijo? Que esto era gracias a su ley, como hombre, obviamente era gracias a él, se le olvidó decir, esto es gracias a mí. ¿Qué pasa? ¿Cuál es la crítica aquí? Que bien, se han publicado 700 plazas, algunas de ellas por el cuarto turno, que es, ya lo explicamos una vez, que es la puerta de atrás para incluir a los de mi cuerda en la judicatura, uh-huh, pero bueno, la ley es verdad que dice que hay un porcentaje de cuarto turno, o sea que por eso nada que comentar, ya lo comenté en su día, y después que dice que gracias a la ley se ha podido publicar tantas plazas, se han podido convocar tantas plazas. Sí, es verdad. ¿Por qué? Porque ahora se han eliminado los juzgados y se han creado los tribunales de instancia. Es decir, que donde había, por ejemplo, aquí en Yecla, que había dos, ahora hay un tribunal de instancia. Lo cual quiere decir que ya no hace falta dos jueces, sino que podría haber...
1: Con uno chutaba, ¿no?
0: No, y podría haber 18, por ejemplo, que es lo que van a hacer.
1: Ajá.
0: Por eso han llenado tanto de plazas. ¿Cuál es la pega? Pues que el atasco va a seguir siendo el mismo. Pues tú pones 18 jueces, o aquí hay dos, podrían poner cuatro. La labor de los jueces estará muy bien hecha, pero y al día, pero
1: el resto,
0: pero
1: de escalones, claro. Claro.
0: Entonces, antes él sale en el TikTok diciendo cada juzgado costaba 1 millón de euros formarlo y por eso no se formaban, claro, porque había que dotarlo. Ahora crean jueces a cascoporro, sale en TikTok, tendrá muchos likes el superministro, pero el atasco va a seguir igual, que no nos venda películas.
1: Superministro, super TikToker.
0: Eso, que no nos venda milongas, que el atasco de la justicia va a seguir igual.
1: Va a seguir
0: igual.
1: Siendo el mismo.
0: Exactamente el
1: mismo. Y entonces la derrota miedo me da.
0: La derrota es para Óscar Puente.
1: ¿Pero qué me dices?
0: Hombre, es que el pobre Óscar Puente…
1: Por favor.
0: Que muy listo, no debe ser.
1: El ministro tuitero.
0: Sí. ¿Tiene TikTok o no?
1: No sé si aparecerá en los TikTok, pero Twitter tiene, eso te lo garantizo.
0: Sí, desde luego, le dedica más tiempo a eso que al otro. A los trenes, desde luego. Bueno, me voy a callar. Dijo la frase, se está intentando derribar al gobierno con métodos no democráticos. Y yo aquí ya me pregunto, ya sabes que yo vengo a esta sección filosófica, ¿qué es la democracia? ¿Es solo votar, que ya lo he explicado algunas veces? ¿Es solo elecciones? Porque entonces esa es la democracia que le gusta a Óscar Puente. Si solo son elecciones, claro, entonces sí. Entonces se está intentando derribar al pobrecito gobierno y al pobrecito Óscar Puente de su pedestal. Pero resulta que cuando hablamos de democracia no hablamos solo de votar, hablamos también de derechos fundamentales, de responsabilidad, mm-hmm, de los poderes públicos, de acción de cuenta de los poderes públicos, de responsabilidad de los mismos y sobre todo de control judicial.
1: Y de un detalle también que es de gestión.
0: Sí, desde luego, de gestión también, porque claro, no pueden hacer lo que quieran, claro que sí. Y por eso, que a Óscar Puente lo que le molesta es que le controlen. Claro, pero resulta que es tan democrático en el sentido amplio, los jueces, como el gobierno y como su ministerio. Entonces, Cero punticos. ¿Vale?
1: Muy bien. Entonces, esto dices que el empate va a entroncar con el tema fundamental.
0: No, no, porque venía a traer el empate y vamos a hablar de... hace poco se ha celebrado un referéndum en Suiza.
1: Sobre el límite de población.
0: Sobre el límite de población. Sí,
1: me tiene loco eso, ¿eh?
0: Pues es que en Suiza votan mucho. Entonces, vamos a irnos, vamos a hablar...
1: Son ya muy democráticos.
0: Sí, para Óscar Puente sí, muchísimo. Después, ojo que podrían tomar decisiones que no le gustan a Óscar Puente.
1: También, depende de lo que diga la ciudadanía,
0: ¿vale? Porque
1: claro,
0: cuando se pregunta, a ver lo que pasa. Entonces, hace un mes hablé del derecho al voto para elegir representantes, uh-huh, que es una de las manifestaciones de la democracia indirecta, y hoy vamos a hablar de democracia directa. ¿Vale? La democracia directa, que también se ejerce mediante el voto. Porque, como siempre, o como dije en aquel momento, es la forma más precisa o la más rápida. La más rápida, sí, para preguntar y para pulsar la opinión, ¿no? Para que quede claro. Sí, hay varias instituciones de democracia directa. Vamos a hablarlas, pero antes, como ya te digo, una serie de preguntas filosóficas. A ver dónde las tengo.
1: ¿Pero son exámenes?
0: No, filosóficas, esto no tiene respuesta. La filosofía tiene eso de bueno. Que
1: interpretable.
0: Tú puedes preguntar y como cada uno, esa es mi opinión. Ah, pues esta es la otra. Entonces, bueno, como tú has dicho, el referéndum es la institución más importante, la más conocida de democracia directa, pero claro, parece muy, muy bonito preguntar. Vamos a preguntar y, uh-huh, lo que decida la gente sale, pero ya viene manipulado o tergiversado, o el término que quieras usar, ya desde el principio, porque ¿quién formula la pregunta? ¿Qué se pregunta? Uh-huh. ¿Cómo se pregunta?
1: Claro.
0: Entonces, hay estudios político-jurídicos...
1: ¿Cómo se plantea? También,
0: claro, ¿cómo se plantea? Que
1: se lo digan a los británicos.
0: Que demuestran que el que hace o el que formula la pregunta generalmente lo gana. Generalmente gana el referéndum, de manera que ya no estaríamos ante...
1: Está condicionado.
0: Claro, condicionadísimo. Y bueno, aquí para hablar de Suiza, el referéndum, contrariamente a lo que estamos diciendo, para decirlo todo, se estaba preguntando si se limitaba la población a 10 millones de habitantes, uh-huh, y salió que no. No se. O sea,
1: que
0: los
1: no
0: suizos,
1: se limitara.
0: Eso es, los suizos se pronunciaron en contra de limitar la inmigración y la población a determinada cantidad de habitantes.
1: Sí, porque era al final la pregunta que se lanzaba era si limitar a 10 millones, no quería decir 10 millones de suizos, sino limitar precisamente la entrada de migrantes.
0: Sí, y lo hicieron también, según he leído, porque siempre hay matices y aquí está lo difícil del referéndum, que esos matices trasciendan a la opinión pública, que se filtre, que verdaderamente haya un debate, ¿no? Uh-huh. Porque si no, si nos quedamos en la superficie o solo en la pregunta, pues puede pasar la demagogia esta que estábamos hablando o la manipulación de la pregunta. Es porque Suiza tiene un acuerdo con la Unión Europea para permitir la libre entrada y salida de personas y de capitales y de mercancías. Si se limita la libre entrada de personas y de trabajadores, pues los suizos entendieron que se veían perjudicados.
1: Que mira que Suiza es un país...
0: Es muy curioso Suiza.
1: Es como un duty free de un aeropuerto en mitad de Europa.
0: Sí, es un país y además el sistema de gobierno también es súper curioso. Siempre el gobierno se forma con un representante de cada cantón, que no sé si lo hacen por sorteo entre los representantes. Eso es muy curioso.
1: Bueno.
0: Merece la pena estudiarlo a fondo, pero bueno, aquí vamos a toda velocidad.
1: Venga.
0: Venga, pues nada, la democracia directa, que en teoría, como digo, es el poder para el pueblo y realiza las aspiraciones más propias del ser humano, que es el de autogobernarse. Es decir, aquí se hace lo que yo entiendo que me conviene para mí, o lo que todos, entre todos, entendemos que nos conviene a todos juntos. Parece un trabalenguas, pero se ha entendido, ¿no?
1: Sí, yo creo
0: bueno,
1: que sí.
0: Bueno, pues esa es
1: lo
0: la
1: podría redactar Rajoy.
0: Es la definición de autogobierno. Entonces, la democracia nace y está vinculada a ese poder constituyente del pueblo y a la teoría de la voluntad general de Rousseau, que Rousseau defendía que esa teoría de esa voluntad general no podía representarse. Se tenía que manifestar siempre por sí misma o, en este caso, con el sistema ordenado que hemos encontrado para manifestarla, uh-huh, a través del voto. Con estas tesis, la democracia representativa sería un artificio, sería justo lo contrario de la democracia verdadera, porque sería una dar la representación a una persona que después lo que hace es lo que quiera él, que es verdaderamente lo que pasa, y es lo que yo también critico muchas veces de la partidocracia. Lo que pasa es que ahí está la paradoja. ¿Se puede solo o siempre manifestar la voluntad pura del pueblo o hacen falta representantes que se dediquen específicamente a eso? Pues yo entiendo que sí, pero y que probablemente los partidos políticos sean indispensables, pero necesitan más control, que es lo que yo defiendo.
1: Ya.
0: Si son los partidos políticos los que se controlan a sí mismos, pues entonces no hay control. No. Oscar Puente va desatado.
1: Pues eso. Va con el Twitter fuera.
0: Y Bolaños, eso es. Y van todos desatados. Si es que, bueno. No sé si tengo que volver. ¿Tengo que volver?
1: ¿A dónde?
0: Aquí, a la turra.
1: Yo diría que te queda el último de la temporada.
0: Venga, pues.
1: Que ya veremos si lo hacemos combinado. Pasa que como el señor Ortega
0: está ocupado, ¿verdad?
1: Igual pasa por nupcias.
0: Bueno, pues entonces hacemos un monográfico del gobierno el último día.
1: Igual entonces hay algunas...
0: Algo habrá.
1: Decisiones judiciales importantes.
0: Algo habrá,
1: si aquí
0: no se puede estar
1: esto
0: una
1: no para.
0: Uno no está una semana tranquilo.
1: De verdad que no. ¿Tenemos otro sí?
0: Sí, no, espera, parece...
1: Ah, que no has terminado.
0: Sí, ¿no? Algunas críticas a la democracia directa.
1: Perdón.
0: Que la democracia ya existía y es igual de antigua que la democracia directa, es decir, decirle a alguien que, incluso en Atenas, que siempre se pone como ejemplo de
1: sí, la cuna de la democracia.
0: Sí, pues
1: ¿no?
0: Allí también había representantes porque la gente no puede estar continuamente pendiente de lo que... Vale, la gente tenía su huerto. que se puede caer en la demagogia, que es lo que ya hemos dicho, que quién pregunta, qué pregunta y cómo se pregunta. En la práctica acaba siendo por eso mismo un instrumento solo de las élites, entonces ya tenemos el mismo problema montado, y se acaban simplificando los debates y los problemas al reducirlos a una cuestión de sí o no. Por eso digo que era importante que en Suiza se hubiera permeado a la opinión pública todos los matices de la decisión. Uh-huh. No nos veo... Siendo una población tan grande también España, quiero decir que no nos considero más tontos que los suizos, pero no nos veo entrando en matices aquí para un referéndum.
1: No.
0: Es que soy muy contrario a la democracia directa. Soy, si tengo que elegir alguna, elijo la indirecta, a pesar de ser bastante crítico también. Entonces,
1: no estás contento con nada, Antonio.
0: No, bueno, pero es que esto es el derecho y la política es criticar. Si ves como la filosofía, aquí yo pregunto digo mi opinión. Entonces, por último, para algunas lo ideal en realidad es una combinación de ambas. La democracia indirecta está es la que se usa en España, pero hay ciertas instituciones de democracia directa que también se usan y están reconocidas en la Constitución. El referéndum, por ejemplo, un referéndum facultativo o consultivo que se regula en el artículo 92, que es el que se usó para la OTAN. Este lo propone el rey. O sea, lo convoca el rey a propuesta del presidente del gobierno y lo tiene que autorizar el Congreso. Y es simplemente consultivo. Uh-huh. Para que el gobierno pulse la opinión de la gente. Después se regula el artículo 151, que es para la aprobación de estatutos de... Una vía para aprobar estatutos de autonomía. Y los de la reforma constitucional, el artículo 167 para la reforma ordinaria, que es una vez reformado, lo tiene que pedir el 10% del Congreso de cualquiera de las cámaras, perdón. Y entonces se celebra. Y si se aprueba la reforma y si no se deniega...
1: 10% es poco,
0: sí.
1: ¿No?
0: Pedir la celebración del referéndum. O sea, hace falta primero reformar la Constitución y después, sí, si un 10% lo pide, se celebra el referéndum.
1: Vale.
0: ¿Vale? Y después uno obligatorio en el caso de la reforma, como lo he puesto yo aquí, reforma especial de la Constitución, que es la que afecta a los derechos fundamentales, a la corona o al título preliminar. En ese caso, el referéndum es obligatorio.
1: Vale.
0: ¿Vale?
1: Que, por cierto, está pendiente.
0: Una reforma siempre está pendiente.
1: No, una reforma y... Si queremos corona o no queremos corona.
0: Ah, bueno, eso dicen, ¿verdad?
1: Bueno, hay otra por ahí que está pendiente.
0: A ver, se aprobó la Constitución en referéndum.
1: Sí, sí, tal
0: esa
1: cual.
0: Es otra cuestión, Álvaro.
1: En 1978,
0: bueno,
1: realmente
0: claro,
1: digo.
0: Claro, efectivamente. Esa es otra de las cuestiones de si la legitimidad se extiende en el tiempo o hay que ir renovándola. Yo, si quieren, me quedo un rato. Bueno, si
1: no,
0: otros 10 minutos para prepararme ese tema,
1: llegan,
0: vuelvo a entrar y hacemos otro.
1: Que llegan las 2 de la tarde y lo tenemos
0: dejamos
1: que
0: preparado. Pues nada.
1: Ahora sí tenemos otro.
0: Sí, ahora sí. Vino el Papa.
1: ¿Vino el Papa?
0: Y todo el mundo aplaudió, a cada uno le gustó su frase, a cada uno le gustó una parte, al Papa me ha dado la razón en esto, el Papa me la ha dado en otro, pues
1: mira,
0: yo también quiero.
1: Me parece tan verdulero.
0: Sí, claro.
1: Apropiarse de las palabras, según cuál, ¿eh? Uno de las palabras, otro de los puntos y coma.
0: Bueno, pues yo voy a ser verdulero,
1: vale,
0: porque yo también quiero mi frase.
1: Hombre,
0: Pero no es, de la visita, es de una de las primeras entrevistas que dijo, pero visto, esto consiste en googlear lo que tú quieres.
1: Sí.
0: Papa, democracia y te sale la frase que te gusta, ¿vale? Entonces, el Papa León XIV dijo en una de las primeras entrevistas que concedió, dijo que la democracia no es necesariamente la solución perfecta para todo. Me lo traía de cierre, por si acaso no venía más, que es la frase que yo vengo diciendo toda la temporada, que menos democracia, directa o indirecta, y más derecho. Menos democracia y más turra.
1: Te voy a hacer una taza con esa frase.
0: Me la dejo aquí.
1: Y la traemos aquí para la sección.
0: Venga.
1: Antonio González, muchísimas gracias.
0: De nada, hasta el mes que viene.
1: Hasta el mes que viene y ya para coger vacaciones.
0: Eso es.
1: Adiós.
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0: Son las 10 de la mañana.
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1: Tiempo ya de las últimas Yeclanerías que tuvimos a finales del 25, vamos ya por las primeras del 26, que se nos hace tarde. Don Andrés Yago, buen día y buena onda.
2: Buen día, buena onda, que son muchos los amigos que me paran. Buena onda.
1: Es que...
2: Sí. Y una palabra que me he acordado estos días, que se utiliza mucho en Yecla. Te dicen buenos días.
1: Buenor.
2: Buenos días.
1: Buenos días.
2: Buenos días.
1: Bueno, es una manera de abreviar incluso el espacio, ¿no?
2: En vez de buenos días. Buenos días.
1: Buenos días. Buenos días
2: y buena onda.
1: Pues si quieres buenos días y buena onda, a partir de ahora será el saludo oficial.
2: Buenos días. Bueno, que vamos a tener un año redondo.
1: ¿Por qué?
2: Porque el 2026 suma 10 y es la perfección.
1: Claro.
2: El 10. Esto no pasaba desde hace 9 años y volverá a pasar dentro de otros 9. El 2017...
1: ¿Son cada... no?
2: Sí, 2008...
1: ¿Pero la casualidad o son cada...?
2: No, tú vas sumando. 2008, 2 y 8, 10. 2017, sí. 2 y 1 y 7, 10. Y ahora será el 2035. No, perdón. Sí, 2035.
1: 35.
2: Claro, y 2044.
1: ¡Hala!
2: Y eso no pasaba desde 1900.
1: ¿Pero cómo quieres que yo siga hoy el programa así?
2: Vamos.
1: ¿Que me acabas de romper la cabeza?
2: Te he dejado descolocado,
1: ¿eh? Totalmente. Bueno, pues año redondo. Bueno. Ojalá que año de buena suerte para todos. Y de mucha salud, sobre todo mucha salud.
2: El 10, la perfección. Mira, bueno. Y este año, de vez en cuando te voy a traer alguna pincelada, alguna curiosidad o anécdota de la radio. Porque este año se cumplen 75 años desde que la radio empezó a sonar en Yecla.
1: En Yecla.
2: Con aquella incipiente emisora que ese pionero llamado Ramón Ortín El Botero, conocido por El Botero, en su casa de la calle España, pues construyó una pequeña emisora y emitía desde su casa un rato a mediodía. Él era un apasionado y profesional de la tecnología. Hizo la emisora, y no sé si en onda media o en onda corta, porque la FM llegó ya en los años 60, pues el hombre emitía un rato a mediodía en su casa, dejaba la comida, comentaba algo a los oyentes...
1: Y volvía.
2: Y seguía con su trabajo. Eso fue en el 51. O sea, son 75 años desde que la radio empezó a sonar en Yecla.
1: Pues mira, yo quiero aprovechar, precisamente, ya que hablas de la radio, de que el próximo día 13, que es el Día Mundial de la Radio, el día 13 de febrero,

0: Pero aquí vamos a preparar algo especial. Sí. No quiero dar muchas pinceladas porque luego bien. Los castillos en el aire pasan lo que pasan, pero quiero hacer algo muy especial y vamos a trabajar para ello. Bueno, vamos a por el...
1: Ah, y te cuento otra.
0: Pero bueno.
1: Que a final de este año...
0: Sí, que vienes cargado.
1: Este que les habla cumplirá sus primeros 50 años de radio.
0: Los primeros.
1: A final del 76 me puse ya delante del micrófono.
0: ¿50 años?
1: Sí, señor.
0: 50 años pegó un micrófono.
1: Que se... Bueno,
0: qué
1: algún,
0: barbaridad.
1: Algún rato he desconectado.
0: Sí, pero no mucho, ¿eh?
1: poco.
0: No mucho. Sigue bueno, compensando.
1: Bueno.
0: Bueno, vamos ya, a poner...
1: De vez en cuando te traeré alguna cosilla.
0: Sí, por favor.
1: Mira, te traigo tres asuntos breves.
0: A ver.
1: Tal día como hoy, en 1894, se inaugura el asilo de huérfanos, regentado por las Hermanitas de la Caridad de San Vicente de Paúl. Aquí nos tendremos que referir una vez más a uno de los grandes benefactores que tuvo Yecla, Juan Ortuño Serrano.
0: Uh-huh.
1: Hay importantes construcciones en Yecla que se deben a su esfuerzo y dinero, y en su testamento dejó su casa y todos sus bienes para la construcción de ese asilo de huérfanos, con el deseo de que lo dirigieran las monjicas de San Vicente de Paúl. Y así fue,
0: bueno,
1: en 1894.
0: Ahí tiene calle.
1: Sí, señor. Nos vamos a referir ahora a una figura imprescindible del último siglo, el arcipreste José Esteban Díaz. Falleció tal día como mañana, 13 de enero de 1952. El historiador Miguel Ortuño...
0: Un año después de abrir la radio.
1: Exacto, y dos años antes de la coronación de la Virgen, por la que él tanto peleó.
0: Uh-huh.
1: Y no lo pudo ver.
0: Vaya.
1: No lo pudo ver. Bueno, pues... fue nombrado en el 31 cura ecónomo de la Purísima. 7 días después ingresó voluntario en prisión por solidaridad con los 8 escolapios y 4 franciscanos brutalmente detenidos y pronto expulsados de Yecla. En el 41 párroco en propiedad, arcipreste de Yecla y Jumilla en el 42. Como periodista también hizo sus pinitos. Y le tocó vivir la guerra civil en Yecla.
0: Uh-huh.
1: Y el incendio de los templos e imágenes del 36. Pues fíjate, preocupado por el problema social, presidió el Sindicato Agrario, la Caja de Ahorros del Sureste de España. Actuó como delegado de sindicatos y en el 49 fundó la Cooperativa Obrera de Muebles, germen de la importante industria de muebles que tenemos en Yecla. Esteban Díaz restauró todos los templos, impulsó las 4 ramas de Acción Católica, creó la Asociación de Mayordomos, la Junta Organizadora de los Gremios de Semana Santa, que es el actual Cabildo de Cofradías de Semana Santa, y la Corte de Honor. Y fue el gran impulsor de la coronación de la Virgen. O sea que, fíjate...
0: Pero Andrés, ¿y lo ha hecho todo en este pueblo?
1: Todo, todo. En el 51 fue nombrado hijo adoptivo de Yecla. Él había nacido en La Arboleja, en uh-huh. Murcia. Y en el 52, 11 días después de su muerte, se rotuló una importante calle que todos nos conocemos con el nombre
0: de Esteban Díaz.
1: Bueno, pues sus restos fueron trasladados a la cripta de la Capilla de la Comunión de la Basílica de la Purísima en 1996. Así que ahí está todo lo que hizo Esteban Díaz, que moría tal día como mañana en el año 52.
0: ¿Vaya?
1: Y voy a terminar con fiestas.
0: Por supuesto.
1: Las de San Antón.
0: Es que seguido estamos en San Antón. Que no salimos en una y ya estamos en otra.
1: El próximo sábado, 17 de enero, es San Antón. Si nos vamos a los orígenes, parece ser que ya en 1600 había devoción al santo.
0: Es que es una de las más antiguas, tengo entendido.
1: Sí, sí, sí.
0: De las que se celebran en Yecla.
1: Claro, porque con los animalicos pues siempre se ha tenido un trato especial. Y claro, es que los animales eran, aparte de ser de compañía,
0: no,
1: eran compañeros de trabajo.
0: Eran herramientas de trabajo, sí.
1: Todos los caballos, mulas, todo eso, pues
0: gallinas.
1: No había tractores.
0: Claro.
1: Había que tener a los animalicos bien cuidados. Bueno, pues desde muy antiguo estaba muy arraigada esta devoción. En 1633 ya se recogían limosnas y una de las maneras más peculiares era pasear por las calles una marrana para que la alimentaran los vecinos y después la vendían. La engordaban, por eso la marranica de San Antón, ¿vale? A mitad del siglo XVIII se le hacía al santo una procesión y en el 71, 1771, ya tenía cofradía. Los actos se centraban, como hoy, en torno a la ermita del Hospitalico. Algunos de ellos se mantienen hoy en día. La víspera se encendían hogueras, el día de la fiesta que cada año tenía su mayordomo, como ahora, se solía dar 3 vueltas a caballo en torno a la ermita. Eso ahora sería... un poco complicado,
0: complicado.
1: Complicado. Y los pequeños llevaban cascabeles y collerones, los pequeños caballitos. No faltaban las carreras pedestres y de caballos a lo largo de las calles del niño y del hospital. Carreras de caballos por el centro de
0: esto creo que ya
1: lo
0: hemos
1: salió en alguna
0: comentado, sí. y tenía que ser alucinante.
1: Claro, fíjate.
0: Carreras de caballos que aquí en las calles de Yecla.
1: Las calles eran de tierra, no,
0: claro,
1: había asfalto.
0: Claro. Sí, pero eran igual de anchas.
1: Sí, sí,
0: que
1: sí.
0: Los edificios son, bueno, los que son.
1: Y la tradicional bendición de animales, claro. Uh-huh. Como curiosidad, el arco, hoy día ciego, de la fachada del citado templo, ustedes miran la fachada del hospitalico y hay un arco ciego que está,
0: sí, tapado.
1: Pues daba a lo que fue capilla primitiva de San Antón. Y una típica frase yeclana que hayamos comentado alguna vez y que nos viene hoy al pelo.
0: A ver.
1: Parecer la marranica de San Antón era ir a comer de casa en casa pegando la gorra, ¿no?
0: Que quien más, quien menos, seguramente estas navidades alguien lo ha practicado.
1: Así es. Chico, parece la marranica de San Antón. Siempre estás aquí con la mesa puesta. Por cierto, esa costumbre de la marranica, fíjate, se suprimió durante unos años a finales del siglo XIX. Pero enseguida se tuvo que retomar porque la fiesta no era lo mismo. Si la marrana paseando por las calles, echándole de comer, luego la vendían y con ese dinero pues sacaban para el santo y para la fiesta.
0: Como la mascota de los vecinos, toda,
1: sí, sí,
0: la comunitaria.
1: Sí. Vamos, en fin.
0: Bueno.
1: Bueno, pues ya sabes que hasta San Antón.
0: Pascuas son, sí.
1: Y si quieres más, hasta San Blas. Ahí estamos.
0: Y si estiramos un poquito más, hasta Carnaval también podemos hacerlo.
1: Por ejemplo. Pues nada, que sí, me voy que... con la música a otra parte. Buenos días.
0: Buenos días.
1: Y buena onda.
0: Y buena hora. Buena onda. Andrés, muchísimas gracias.
1: Hasta el lunes que viene.
0: Y por un 2026 productivo, ¿eh?
1: Redondo, va a ser redondo.
0: Va a ser redondo, que suma 10.
1: Suma 10.
0: La perfección.
1: Sí, señor.
0: Roto la cabeza, de verdad.
1: Venga.
0: Que sí. Hasta la semana
1: un abrazo,
0: que viene.
1: Adiós.
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0: Son las 11 de la mañana.
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4: Querido oyente, ¿vas a reformar tu casa? ¿Vas a construir una nueva vivienda? Pues no pierdas detalle de este espacio porque este te va a salvar de varios quebraderos de cabeza. Es verdad que aquí hablamos mucho de pensamiento, de filosofía, de diferentes cuestiones, muchas veces más metafísicas que prácticas, pero hoy no. Hoy va a ser Miguel Ángel Muñoz, muy buenas.
5: Hola, buenos días.
4: Puramente práctico.
5: Sí, sí. Vamos a bajar a la tierra y vamos a ver qué pasa con las obras.
4: A ver cómo ¿qué pasa con las obras? Madre mía, es un lema que puede ir de muy grave a muy liviano, ¿eh?
5: Sí, vamos a intentar dar desde mi experiencia pequeños consejos que pueden salvar de muchos disgustos a la hora de contratar una obra. Es decir, no, si se tienen en cuenta pequeños detalles a la hora de contratarlo con la constructora, pues yo creo que se puede salvar en muchos disgustos y en muchas cuestiones económicas también, ¿no? Es verdad que, por mi experiencia, las obras siempre, o en la mayoría de los casos, acaban generando una tensión en el cliente con su familia, cliente con el constructor con la familia y con el promotor.
4: Y si los hay, también con los vecinos.
5: Absolutamente. Absolutamente. Al final, la construcción o las reformas generan tensiones que yo creo que si desde el principio tenemos ciertos ítems claro, pues nos puede ahorrar de muchos disgustos, ¿vale?
4: Que no es poco, ¿eh?
5: Que no es poco.
4: Que no es poco, que ya nos metemos en una inversión que económicamente suele ser, vamos a decir, importante.
5: Sí, sí.
4: Que esa inversión importante sea lo menos impredecible posible.
5: Correcto, eso
4: y
5: es.
4: Lo menos gravoso posible también para el ánimo, la emoción y las relaciones humanas.
5: Cuando acabes tu casa o tu reforma, que estés contento, no estés cabreado, ¿no?
4: Que suele ser el caso.
5: En muchos casos se generan tensiones y luego al final pues todo se olvida y cuando estás disfrutando de tu casa dices, bueno, va.
4: Ya pasó, ¿no?
5: Me ha compensado. Pero sí es verdad que se produce tensión, ¿no? Entonces vamos a ver si damos unos pequeños consejos, vale. Los evitamos, ¿vale?
4: Venga, ¿y por dónde empezamos?
5: Pues empezamos con el contrato, vamos a ver. Tú vas a hacer una reforma, una nueva casa, ¿y qué debería de recoger el contrato?
4: Vale,
5: vale.
4: Importantísimo.
5: Pues empezamos. El contrato debe ser un contrato detallado, ¿vale? Un contrato detallado quiere decir que debemos saber qué tenemos que hacer, qué cantidad tenemos que hacer y qué materiales vamos a utilizar. Uh-huh. No sirve esto de grifería de calidad media, no. Azulejos de precio de mercado medio, no.
4: No, acota, por favor.
5: Acota, vamos a acotar, vamos a decir, queremos una grifería Roca o Groe o Boades, la que sea, modelo tal, uh-huh, y de estas características. Porque luego, tú aparentemente, en las calidades de la obra hay muchas cosas que no se ven y que son muy importantes. No es lo mismo tener un grifo de una determinada marca que un grifo de otra determinada marca y por dentro no sabemos cómo

0: son y la calidad y el precio no es el mismo, pues entonces luego te puede llevar sorpresa, ¿no? De durabilidad, etc.
1: Porque todo cabo suelto puede ser...
0: Entonces es importante decir, bueno, yo quiero un azulejo de esta marca, uh-huh, y si se puede acotar el modelo, el tamaño,
1: mejor.
0: O sea, vale, al máximo detalle posible.
1: Lo más preciso posible.
0: Eso es. No hacer cuestiones genéricas que digamos, bueno, pues esto, yo te puse calidad media y esto es calidad media. Bueno, pues es una calidad media muy interpretable,
1: que,
0: ¿no?
1: Claro, que es que luego eso va a interpretación de, claro, cada uno.
0: O alta calidad, ¿no? Y si además acotas el precio, pues mucho mejor. De manera que si tú dices, voy a poner azulejo de precio de mercado de 30 euros por metro cuadrado, pues que te lo pongan. 30 euros metro cuadrado. Si lo decido cambiar durante la obra, sepa a qué precio me tengo que ceñir, ¿no? Uh-huh. En cualquier caso, si podemos concretar modelo y marca, mejor muchísimo
1: que
0: mejor.
1: Vale.
0: Eso es.
1: Ítem número uno. Vamos a por el segundo.
0: Vale. Que el contrato se especifique claramente. Pues, bueno, para empezar, lo que quiero decir es que es mucho mejor contratar a un único contratista,
1: sí,
0: que no a varios contratistas, por varios motivos. Un único contratista vas a tener a un único interlocutor.
1: Ya.
0: A veces pensamos que si yo contrato al albañil y yo contrato al fontanero, hablo yo como el promotor.
1: Como,
0: ¿no?
1: como si fueras efectivamente.
0: Si sí, yo contrato luego al pintor y luego contrato al de electricista, me voy a ahorrar dinero porque, claro, esas partes que dijéramos la constructora le mete parte de sus gastos generales, me lo voy a ahorrar. Error, absolutamente erróneo. No lo hagas. Porque al final, el contratista principal, tú vas a discutir con ese contratista principal.
1: Claro, vas sumando criterios.
0: No solo eso, sino que el contratista será el encargado de coordinarlo.
1: Ya.
0: Si tú no quieres retrasos, si tú te encargas del fontanero independiente del albañil, el fontanero va a ir cuando pueda. Y si le viene bien al albañil, le viene bien, y si le viene mal, le viene mal. O sea, la coordinación de los oficios debe ser trabajo del contratista, no del promotor, porque si no el promotor al final, volvamos a los disgustos,
1: vale,
0: tienes que ir mañana no puedo, hazme aquí una roza, esa roza quién la hace, no la hace el contratista, pero es que esa roza no la tenía yo contratada, esto quién lo barre, este golpe quién lo ha dado, no, ha sido el fontanero, no ha sido el electricista, no, no ha sido el albañil. Uh-huh. De manera que se produce una gran descoordinación que te va a costar dinero con toda seguridad.
1: Porque por lo general las constructoras, en este caso las promotoras, no tienen a su disposición en sus plantillas a especialistas, sino que van...
0: No, sobre todo en Yecla es muy habitual que los constructores, básicamente son albañiles...
1: Vayan asociadillos, ¿no? Un poco.
0: Es claro, y entonces ellos trabajan con las subcontratas, uh-huh, de diferentes sitios, pues el fontanero... Pues trabaja con los que ellos trabajan habitualmente.
1: Vale.
0: Pero ellos se encargan de coordinarlos.
1: Efectivamente.
0: Es decir, cuando yo necesito que esté aquí el fontanero, para que no se me rompe el ritmo de la obra, ya me encargo yo de hacerlo. Vale. Además, eso tiene una cuestión legal importante. Ten en cuenta que las responsabilidades en caso de un accidente laboral las debe de asumir un contratista.
1: Uh-huh.
0: Si tú vas contratando a cada uno de ellos de forma independiente, deberías de asegurarte que cada uno de esos contratistas o subcontratistas tengan su seguro de responsabilidad civil, que estén dados de alta en la seguridad social, etcétera, etcétera. Y tienes que supervisarlo y controlarlo de cada una de las subcontratas. Eso es imposible.
1: Yeah.
0: No, nadie lo hace, ¿no? En caso de un accidente laboral, el promotor puede ser condenado a ser responsable subsidiario.
1: Uh-huh.
0: Con lo cual, cuanto más acotemos la responsabilidad a una única empresa, pues va a ser mucho mejor en caso, ya, de que la cosa se tuerza.
1: Vale.
0: ¿Vale?
1: Uf, qué importante es también eso.
0: Sí. Bien.
1: Tercer ítem.
0: Otros gastos que deben estar contemplados.
1: A ver.
0: Por ejemplo, la gestión de residuos. Pues debe estar claramente especificado que la cubeta que yo me llevo a la escombrera y, uh-huh, pago una tasa, eso está incluido. No me diga, no, es que las tasas de la cubeta son tantos. No, dime que me lo vas a incluir o no me lo vas a incluir.
1: Claro.
0: Pero que quede claramente especificado. Las tasas de ocupación de vía pública. Llego con el camión y me dice el constructor, no, oye, vamos al ayuntamiento que tenemos que sacar una tasa de ocupación porque no puedo dejar el camión. Bueno, pues eso puede ser una cantidad más o menos importante y además tedioso de gestionar.
1: Sí,
0: ¿vale?
1: Claro.
0: Entonces,
1: que no es inmediato, vamos.
0: Claro, tienes que avisar con 3 días a la policía, tienes que coordinarlo, mientras que eso, que se encargue el constructor y que lo incluyen las tasas, porque,
1: vale,
0: tú no sabes dónde estás metiendo, si van a ser 1 o 10,
1: claro,
0: días, o 1 mes o 6 meses. ¿No?
1: Vete tú a saber.
0: Efectivamente. Muy importante asegurarnos de que el contratista tenga un seguro de responsabilidad civil de daños a terceros. Eso es fundamental. ¿Por qué? Porque En las obras pasan muchas cosas. Un saco de yeso que estropea un coche porque se cae por la ventana, unas grietas en el vecino, un picotazo en la bajante general que tienes que cambiarla. Entonces, para estar seguros de que esa responsabilidad está cubierta, lo debe cubrir un reaseguro de responsabilidad civil el contratista.
1: Ajá.
0: Yo siempre recomiendo que el promotor también se lo haga, por si acaso el contratista no responde. Y tú que estás seguro, no son seguros demasiado caros, pero eso es un tema que debe estar cubierto.
1: Yeah.
0: Igual que el tema de las lo que hablamos de la responsabilidad en caso de accidente laboral. El contratista debes contratar una empresa que sepas que es fiable, que es segura y que toda la gente que lleva trabajando está dado de alta en la seguridad social,
1: sí,
0: que tenga sus cursos de seguridad del trabajo,
1: de
0: prevención, etcétera, etcétera. Contratar a una empresa que no cumpla estos requisitos, no pasa nada hasta que pasa.
1: Claro.
0: Y ya no hablamos de un accidente de muerte, pero una rotura de una pierna o un golpe en la cabeza. O una discapacidad. O simplemente una baja de 3 meses.
1: Ya.
0: Eso puede llevar a consecuencias subsidiariamente al promotor. Con uh-huh. lo cual, eso debe estar perfectamente cubierto.
1: Vale.
0: Otra cuestión es la gestión de los... estamos acabando la obra y vale, los boletines. Boletín de instalador, boletín de fontanero, electricista, etcétera. Eso debe estar también claramente reflejado en el contrato que va incluido en el precio.
1: Uh-huh.
0: Porque si no, pues acaba la obra, vale, pero oye, las tasas de industria son 250 euros. Oye, pero esto... No, claro, hombre, hay que pagarlas. Bueno, pues que te digan si las están incluidas o no están incluidas. Porque todas estas cositas son pequeñas cositas.
1: Pero que tocan mucho la zona.
0: Sí, y que van sumando, ¿no?
1: Sí, sí, sí.
0: Entonces, pues en el contrato, que se detalle al máximo. Resumiendo, memoria de calidades, que se detallen seguro de responsabilidad civil y todos los gastos accesorios a la obra.
1: Ajá.
0: Mira, yo hice una obra
1: licencias,
0: una vez.
1: Licencias, etcétera.
0: Exacto. Una obra que contrató el promotor por administración.
1: Ah.
0: Por administración, no. No se debe hacer, porque los gastos que suponía la carga y descarga, porque él pagaba las horas, ¿no? Pagaba las horas, yo tengo tantas horas de albañil, aunque sea de tu máxima confianza, hombre, este tío es más honrado.
1: Sí, sí, pero...
0: Pero, claro, ¿quién paga la limpieza? ¿Quién paga la descarga de la grúa? ¿Quién paga los andamios? ¿Quién paga el alquiler de toda la maquinaria? Es decir, todos los gastos que no estén recogidos en el contrato, te los pueden reclamar. Con lo cual yo no cuesta nada decir, estar un párrafo que diga todo incluido, y que un todo incluido sea un todo incluido. Aparte de estas tasas, no, hombre, las tasas, la licencia, no, es todo incluido, ¿vale? Porque hay muchas cositas que van saliendo en las obras y que se deben de reflejar quién los va a pagar, ¿no?
1: Vale. Uf, cuántas cositas, ¿eh?
0: Hay cositas. Un tema clave, plazos de entrega.
1: Bueno.
0: Vale.
1: Nos da la risa floja a los dos, ¿eh?
0: Los plazos de entrega, vamos a ver, hay que tener en cuenta que una obra está sometida a muchas incertidumbres, ¿no?
1: Sí.
0: Cuando empiezas, el clima, la disposición de los subcontratas, etcétera, etcétera. Entonces yo ahí recomiendo que sí que haya una fecha aproximada. Yo me conto casos de que dice, bueno, vamos a acabar el 15 de junio. Y a partir de ahí, 100 euros por día de atraso. Bueno, yo eso lo que yo llamo es el espantalbañiles. Porque lo que hay que ser es un poco flexible, ¿no? Entender que si tú llevas un planning de obra del 15 de junio y sí. es el 15 de septiembre, es decir, das 2 meses de asueto.
1: Sí.
0: Y no ha cumplido, sí que se puede empezar a aplicar una penalización.
1: Es que 3 meses ya son otra cosa.
0: Claro, pero sí que hay que tener, yo creo que, amarrado una penalización.
1: Uh-huh.
0: Normalmente cuando hay grandes atrasos es que la cosa ya va torcida, ¿no?
1: Ya.
0: Y lo más probable es que acabes en el juzgado. Con lo cual, sí que fírmate una cláusula de penalización, pero sé flexible. No quieras aplicarla de una forma taxativa, porque las obras, ya te digo, están sometidas a 1000 cosas que pueden pasar y que
1: internas, externas,
0: y que muchas veces el constructor en su mejor voluntad no puede hacer otra cosa, ¿no?
1: Ya.
0: Entonces, cláusula de penalización sí, pero con cierta flexibilidad.
1: Y es verdad que luego, en los últimos años, a raíz, por ejemplo, de la guerra en Ucrania,
0: sí,
1: que hubo también una temporada donde hubo, sí, un encarecimiento, sí, sí, sí, de diferentes materias, sí, primas, también aquí ahora en la guerra de Irán, también, sí, o sea, son cosas que no están en nuestras manos, sí, pero que también influyen.
0: Sí, eso es un tema delicado, difícil, pero en el plazo de la obra, yo soy de la opinión que no se debe de incrementar costes por el incremento.
1: Por la inflación.
0: Sí, porque estamos hablando de 2 años, o que se contemple. El contratista sí es un poco inteligente, de ahí venimos.
1: Se adelanta esas cosas,
0: efectivamente. Claro. Y además, por eso a veces se piensa que yo, contratando partida por partida, me voy a ahorrar dinero. No te vas a ahorrar ni un duro, te va a costar tiempo, dinero y disgustos, ¿no? Forma de pago.
1: Venga.
0: ¿Cuándo le pago al albañil? ¿Todos los viernes? Pues mi consejo es que se paguen a partida ejecutada. Es muy habitual que dices, bueno, oye, tengo que montar los aires de climatización, estoy en estructura, oye, que ya compré las máquinas porque van a subir, me las pagas y luego ya, pues ya las tenemos compradas.
1: Ya.
0: Yo, en mi opinión, eso es un error. Porque no están montadas.
1: Claro.
0: Yo tengo unas máquinas allí que a lo mejor están en la obra, en el almacén del albañil, las habré pagado, pero si la cosa se tuerce, siempre estamos poniéndolo en lo peor.
1: Y es un estado inteligente, porque sí te ahorra muchos disgustos.
0: Claro, yo soy de la opinión de que se pague obra ejecutada. Es decir, vamos a ver, siempre estamos hablando de esa flexibilidad, uh-huh, pero si tú efectivamente ves que las máquinas están montadas y están terminando de conectarlas y tal, y el albañil te dice, oye,
1: Pues todavía
0: puedes empezar a pagarlas. Pero eso, si no, de...
1: Si no, oye, está ni la instalación todavía.
0: Claro, oye, que he comprado los ladrillos y los tengo en el almacén y ya los voy gastando poco a poco. Bueno, pues cuando me los pongas...
1: Te los voy pagando.
0: Claro, porque en el caso de que acabe mal el asunto, pues no los vas a ver. Probablemente, ¿no?
1: Vale.
0: Entonces, lo que decíamos es que es importante exigir el seguro de responsabilidad civil, uh-huh, y que la seguridad social... Pero incluso yo me he encontrado casos de que se exige un certificado de que el seguro está contratado para esa obra con la compañía de la póliza de seguro, que yo creo que es lo interesante, y además que un certificado de que los trabajadores que hay allí están al corriente de la seguridad social, tanto los trabajadores como la empresa.
1: Vale.
0: Eso parece que es meterte en las tripas de la constructora, pero te garantiza que la gente que está trabajando allí es seria, ¿no?
1: Uh-huh. Vale.
0: Un tema súper delicado, el yaque. Ya que estamos...
1: Venta cruzada, ¿no? También en la obra.
0: No, hombre, oye, ya que estamos aquí, pues ¿por qué no me picas esa pared y le damos un enlucidito? Oye, ya que estamos en ese cuarto de baño, oye, ya que estamos en el lío, pues cámbiame estas luces. Bueno, el yaque es seguramente el origen de los disgustos más grandes.
1: Más gordos, ¿no?
0: Sí. Porque yo aconsejo fervientemente que la gente que esté haciendo obras y que piense en los yaques, Que los contrate como si fuese el inicio de obra. Vale, vamos a reformar este cuarto de baño. Vale, pues dime, ¿cuánto me cuesta?
1: Exactamente.
0: ¿Qué me vas a meter? ¿Y cuánto tiempo vas a tardar en construírmelo? Mm. No, ya que estás ahí...
1: Ya,
0: pues
1: no.
0: ¿Por qué no? No, no.
1: Todo lo que está fuera de proyecto...
0: Presupuestado.
1: Se vuelve a presupuestar.
0: Se vuelve a presupuestar. Igual que las modificaciones. Cualquier modificación de este tema que hay aquí, no me lo hagas. Vale, pues yo te voy a descontar X porque me vas a hacer esto. Pues una cosa por otra, no.
1: Uh-huh.
0: Presupuéstame lo que no haces y presupuéstame lo que me vas a hacer.
1: Efectivamente.
0: Vale, eso ahorra muchísimos disgustos, ¿vale?
1: Vale.
0: Y luego hablamos...
1: ¿Cuántas cosas,
0: Son pequeñas
1: cosas. Vaya
0: cositas.
1: Manual,
0: Vamos a la... Hemos acabado la obra y las garantías, ¿vale?
1: Importantes, ¿eh?
0: Vale. Yo creo que siempre hay que retener un tanto por ciento hasta que se firme el acta de recepción. El acta de recepción dice, pues firmas el albañil... Si hay técnicos, firma el técnico y firma el promotor, el cliente, y dice, bueno, la obra está terminada. Antes de firmarla, un repaso interesante, exhaustivo, y la puesta en marcha de las instalaciones, etcétera, para que todo esté correctamente. A partir de esa firma de acta de recepción es cuando empiezan a correr los plazos de garantía que marca la ley.
1: Uh-huh.
0: Y la ley dice lo siguiente. Tienes un año de garantía para las cuestiones de acabado. Es decir, pues alguna pequeña fisura que salga, un desconchado en la pintura, un azulejo que se cae. Eso tienes un año de garantía. El albañil debe de repararte durante un año esos daños estéticos.
1: Ya.
0: ¿Vale? hay 3 años para las cuestiones de instalaciones, es decir, un cuadro eléctrico que no funciona, las luces no tal, la campana de la cocina no funciona, esos son 3 años, ¿vale?
1: Vale.
0: Y 10 años los problemas estructurales. O sea, hay un problema estructural durante 10 años.
1: Me aparece un grietón aquí que no veas.
0: Exacto, ya se detecta que es un problema de estructura o de cimentación, uh-huh. Entonces son 10 años de garantía. Durante esos 10 años el constructor debe responder, el constructor, el técnico o quien diga el juez, porque si vamos a un daño de ese tipo,
1: ya.
0: Vamos al juzgado. ¿Vale? Entonces, tener en cuenta que un albañil no está sujeto a una obra eternamente.
1: Ya.
0: O sea, si sale una fisura o se levanta un trozo de madera a los 2 años, pues ya no está cubierto por la garantía.
1: Ya.
0: ¿Vale?
1: Vale.
0: Y básicamente son los consejos generales y...
1: una guinda, venga, ponle una guinda.
0: La conclusión. Dedicar todo el tiempo necesario y suficiente a estudiar el proyecto. Es decir, antes de empezar la obra, vamos a estudiarlo cuántos enchufes hay, si hay 1 o 2,
1: ya.
0: Qué acabados, qué distribución, cómo quiero la iluminación. O sea, de todo el tiempo que se dedique en papel a estudiar el proyecto, es dinero que te vas a ahorrar, sin duda alguna.
1: Vale.
0: Por supuesto, contratar a un técnico. Y esto ya, pues, aparte de barrer hacia mi terreno, es que es lo razonable. Tú necesitas a una persona que sepa de lo que está hablando y que hable el mismo idioma que el albañil, ¿no? Que te supervise el proyecto, que hables con él y digas, yo quiero hacer esto, que él te haga una medición, que supervise el contrato para ver si el contrato se ajusta a lo que tú quieres hacer.
1: Uh-huh.
0: Y luego que dirija la obra, ¿vale? Todo, aunque sea una obra pequeñita, un técnico siempre te va a dar la seguridad que es un técnico, es que juega en tu equipo, juega en el equipo del promotor, que para eso lo contrata, para que todo salga perfectamente bien. Lo que te vas a ahorrar probablemente en pagar a un técnico es infinitamente mayor de lo que te cueste que te cobre el técnico por supervisarte el proyecto. No, de eso estoy absolutamente seguro. Nunca contrata por la administración, ya lo hemos comentado.
1: Sí.
0: No contrate, aunque sea tu cuñado, no contrate por la administración.
1: Especialmente si es tu cuñado.
0: Y luego lo que hay que entender también es que las obras se hacen a mano. Es una pura artesanía.
1: Uh-huh.
0: No hay dos obras iguales. No viene prácticamente nada ya elaborado de una fábrica. Entonces, hay pequeñas imperfecciones siempre. Hay un azulejo que sobresale un poquito más que el otro. Hay un siempre.
1: Me parece lo completamente normal y comprensible.
0: Pues no en todos los casos se comprende, ¿no?
1: Vale.
0: Quiero decir, hay veces que surgen tensiones por pequeñísimas cosas. Mira, tú estás haciendo una fachada un día nublado que llueve y estás echando mortero con el ladrillo y está húmedo al 80%. Al día siguiente sale un sol de verano y ese mortero que aún está seco se retrae muy rápido y el que estás haciendo ese día es diferente al anterior. Son procesos químicos. Un día hace frío, otro día hace viento, etcétera. Quiero decir, yo creo que ser comprensibles, que es un trabajo difícil, artesano, y que pueden surgir pequeñas cositas. O sea, lo que hay que hacer es ver el global.
1: Creo
0: es importante.
1: Que este espacio va a merecer un par de escuchas por lo menos más, ¿eh?
0: Sí, no.
1: Para aquel que se lo está pensando, que lo tenga todo en cuenta.
0: Sí, cualquier duda que surja, pues aquí estamos para resolverla, ¿no?
1: Mira, ahora una cuestión que nunca hacemos gala de ello, que si tienen alguna propuesta, pues ya saben cómo ponerse en contacto a través,
0: claro,
1: de las redes y que resolvemos quizá cuestiones y preguntas que tengan los oyentes.
0: Abrimos una sección de
1: consultorio. Muy bien,
0: sí,
1: estaría
0: sí, pues
1: muy
0: nada,
1: bien.
0: Dispuestos.
1: Miguel Ángel Muñoz, muchísimas gracias.
0: Gracias a vosotros.
1: Y en 15 días más.
0: Venga.
1: Adiós.
0: Adiós. Malos tiempos para la
2: lírica. 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

0: Son las 12 del mediodía.
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3: Esa soy yo.
4: Esa eres tú y este es mi bailecito, que lo voy a reservar solo para los que están viéndonos en la tele.
3: Me has dejado fascinada.
4: ¿Has visto? Mira, mira.
3: Toma, chico, qué giro de hombro.
4: Hombre, te digo yo que estoy preparado para esto. Hola, Sole Puche y Díaz por parte de madre.
3: Muy buena, Álvaro Ayala y Gómez por parte de madre.
4: Hoy no he tenido que recordarte que tenías programa.
3: No, hoy he venido tranquilamente, descansada, a mi ritmo, a mi aire, lo cual se agradece.
4: Hombre, muy bien, teniendo en cuenta que estamos ya en mitad del calendario educativo. Y así tienes que ir. De hecho, así traes.
3: Sí.
4: Que te he visto entrar por la puerta y digo, ¿quién es Joe Cooker?
3: Sí, voy. Claro, es que hablo mucho.
4: Hablas mucho.
3: Hablo mucho.
4: Y muy bien, si me permite el apunte.
3: Bueno, pues depende de quién le preguntes, ¿eh? Que hoy he estado el día un poco.
4: Bueno, ya en otras ocasiones me has contado capítulos de cosas que te encuentras en los centros. No te voy a preguntar hoy porque te noto que estás deseando irte.
3: Sí, no, tampoco eso. Lo que pasa es que, a ver, generalmente siempre es muy bueno. Lo que pasa es que hay días que son duros y cuando te viene un día así complicado,
4: hay días
3: pues,
4: que aparecen de repente dos tontos y te arreglan el día, ¿eh? Ya no lo quieres decir, pero ya te lo digo yo.
3: Pero bueno, no pasa nada. Estos son gajes del oficio, son cosas que pasan. Lo que pasa es que, claro, mi corazoncito pues se pone blandito
4: sufre, porque
3: yo voy ahí con todo el ánimo de ayudar y... Bueno.
4: Y de repente aparece alguien que...
3: Pero bueno, que no pasa nada.
4: No pasa nada.
3: Que yo siempre lo digo, que yo entro al aula o el taller y hasta luego. Quien realmente tiene
4: ahí... Lo sufren
3: ahí
4: y se quedan.
3: El profesorado, ¿eh?
4: Hay pobres.
3: Que eso sí que es heavy.
4: ¡Buah!
3: Profesorado de secundaria.
4: Ay, que por qué no me metí yo a profesor, madre mía. Bueno. Vamos a por una nueva superheroína, ¿qué te
3: parece?
4: Vamos
3: a por ella.
4: No me cuentes cuentos.
3: Sí.
4: Vamos a por uno más.
3: Vamos a por una más.
4: Perdón. Yo me refería a un cuento más.
3: Ya, sí.
4: A por un cuento
3: yo
4: más.
3: A por una superheroína. Aquí cada cual.
4: Cada uno que utilice el artículo que.
3: Cada cual con sus rollos.
4: ¿A quién investigamos hoy?
3: Pues mira, hoy vamos a hablar de Jordana de Irisarri. La bruja buena.
4: ¿Cómo?
3: Claro. Ahora cuando te lea la historia lo entenderás todo. No te suena de nada el nombre.
4: De verdad que no.
3: ¿Y no te da una pista lo de la bruja buena?
4: A ver.
3: Por algún lado te lleva, ¿no?
4: Me lo imagino que por dónde pueden ir los tiros.
3: Sí, yo creo
4: que... Lo irás viendo en el desarrollo de mi expresión en la cara cuando empieces a leer.
3: Sí, pero vamos.
4: ¿Cuento de...?
3: Es un cuento de Angélica Ruiz con la ilustración de Jorge Esteban.
4: Bueno, pues llegado lo cual, yo cierro el boquino, como siempre, y te dejamos sola ante el peligro contándonos el cuento de, repite, Jordana de...
3: Jordana de Irisarri.
4: Pues adelante, cuando tú quieras.
3: ¿Acaso pensáis que las brujas no existen? Os voy a contar un cuento de una bruja que sí existió. Hace muchos, muchos años, en un país no muy lejano, en el Reino de Navarra, vivía una niña que se llamaba Jordana. Jordana conocía todas las plantas y árboles del bosque. Se sabía sus nombres y para qué servía cada raíz, cada hoja, cada fruto y cada tallo. En aquellos años no había medicina y las hierbas eran lo más parecido. Unas calmaban el dolor de muelas. Otras hacían que los enfermos vomitaran lo que les había sentado mal. Las demás allá apaciguaban el escozor de las picaduras. Jordana no iba a la escuela, pero desde que era un bebé acompañaba a su madre cuando ayudaba a parir al ganado y también a las mujeres o cuando acudía a curar a alguien con sus remedios de hierbas. Luego, Jordana y su mamá volvían a su casa en el bosque. Jordana

0: era muy curiosa y se adentraba en aquellos frondosos parajes, acompañada tan solo por su perrita, la Yala.
1: Casi, ¿eh?
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0: Ya. Conocía cada rincón, cada flor. Pero había algo que a Jordana le han prohibido: recoger raíces de mandrágora. Aquella era la planta más increíble que existía. Curaba casi todo. Su madre le había advertido: nunca arranques de la tierra una mandrágora. Debajo de las hojas viven pequeños hombrecillos que al verse descubiertos chillarán, y su voz es tan fuerte y aguda que atravesará tu cabeza y morirás. Un día su madre se puso muy enferma, con fiebre muy alta, tanta que no se podía levantar. Según los libros, su única cura sería beber un caldo de raíz de mandrágora. Jordana no quería desobedecer a su madre, pero tenía que salvarla. Tendré que arrancar una mandrágora, aunque si al chillar muero, no servirá de nada. He de encontrar una solución, y esto fue lo que se le ocurrió. Fabricó con cera de velas unos tapones para sus oídos. Lo siento, amiga, esta vez no podrás venir conmigo, le dijo a su perrita mientras la ataba en casa para que no la siguiera y evitar que muriera al escuchar los alaridos. Fue al bosque donde había visto las flores moradas de la mandrágora. Se colocó sus tapones, se ajustó también un gorro y su capucha y ¡zas! Arrancó la planta. Allí estaba la raíz, con forma de persona, pero no tuvo la sensación de que chillara, ni siquiera tenía boca. De repente, al quitarse los tapones y volver a oír, escuchó a su lado los ladridos de la Yala, que había roto la cuerda y saltaba feliz a su alrededor jugueteando. Jordana se dio cuenta entonces de que las mandrágoras no chillaban, porque la perrita hubiera muerto si aquello fuera verdad. Y ese día, gracias a su arrojo, logró curar a su madre. Desde aquello, Jordana siguió aprendiendo en los libros y probando las propiedades medicinales de las plantas. Llegó a conocer el remedio para todo tipo de males. Eran tantas y tan increíbles sus recetas que se hizo famosa en todo el reino. Finalmente, llegó el día en que su sabiduría se volvió demasiado peligrosa para algunos. Así que empezaron a hacer circular la mentira de que Jordana no podía saber tanto si no la ayudaba el diablo, un ser imaginario en el que muchos creían. Y que si hablaba con el diablo era una bruja mala y había que castigarla. Jordana lo sabía, pero igual que hizo con sus tapones de cera, prefirió no escuchar las críticas y siguió curando a la gente. Y aunque parecía magia y algunos creían que curar de aquella forma solo podía ser cosa de seres malignos y misteriosos, ella sabía que solo utilizaba lo que la naturaleza ponía a su disposición y que aquello no podía ser malo porque había hecho mucho bien a sus vecinos. Y así fue como Jordana de Irisarri, a pesar de los peligros, decidió seguir siendo quien era.

0: Es una de las brujas de Zugarramurdi, ¿no? Por ahí no, la leyenda, por ahí cerquita.
1: No, porque yo cuando...
0: Reino de Navarra, ¿eh?
1: Claro, pero cuando yo me lo preparé dije, voy a investigar. No, porque la bruja de Zugarramurdi era en torno al siglo XVII.
0: Sí.
1: Y esta, me apunto a la fecha, fue en el siglo XIV. De hecho, es el primer caso documentado...
0: Anterior.
1: Sí, sí, es el primer caso documentado de la primera mujer que la acusaron de bruja y que acabó en la hoguera. Y fue en 1330.
0: Siglo... Plena Edad Media.
1: Pues, vale. Por eso yo me he ido allí a Zugarramurdi también, pero cuando he investigado, no.
0: No.
1: Así no.
0: Ha quedado claro.
1: Hombre, no. Tenemos que saberlo.
0: Por
1: claro.
0: Supuesto, por supuesto. Que para eso estamos.
1: Hombre, es que estamos hablando de...
0: Principalmente para eso estás tú.
1: Es que estamos hablando de unos cuantos siglos antes, quiero decir. Y es importante, claro.
0: Seis siglos tiene la historia de esta mujer, ¿eh?
1: Casi nada.
0: Siglo XIV. Tela marinera.
1: Y hasta, ya te digo, hasta el momento del primer caso documentado que se conoce.
0: Pues ha sido una fantasía conocer la historia de Jordana de...
1: Ya,
0: es que,
1: sí,
0: es que es un nombre...
1: Irisarri.
0: Irisarri.
1: Irisarri.
0: Vale, ya no se me olvida. Jordana de...
1: Irisarri.
0: Sole Puche y Díaz por parte de madre. Muchísimas gracias.
1: A ti siempre.
0: Por traernos siempre estas historias.
1: Claro.
0: A cuidarse la voz.
1: Sí, sí.
0: Y a seguir impartiendo cátedra.
1: Ahí vamos.
0: Adiós.
1: Hasta luego. 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
1: Pues sobre el money. A ver, ahora sí. Sobre el money, vamos a hablar a partir de ahora hasta las 2 de la... Bueno, hasta las 2 de la tarde como mucho.
2: Hasta que dé.
1: Hasta las 2 de la tarde como
2: vale,
1: mucho.
2: Vale, vale.
1: Que vaya día llevamos hoy entre apagones e historias. José Andrés Santa, el dinerista, ¿qué tal? Muy buenas.
3: Hola, muy buenas tardes.
1: Bienvenido. Hoy te has propuesto venir con un cuento, en un relato. Hoy vas a ser un trovador.
3: Hoy voy a ser un... Sí, bueno, trovador, una historieta que decimos luego.
1: Un cuentacuentos.
3: Un cuentacuentos. Vamos a contar el cuento de...
1: Pero en verso, porfa, en verso. No, ya sería demasiado.
3: Cáspita, ¿eh? No me lo he preparado.
1: Si eso se lo pasas por el ChatGPT, te lo convierte en verso, ¿eh?
3: Bueno, lo puedo preparar para la próxima. No, me cuesta copiarlo, pegarlo
1: y imprimirlo.
3: Y imprimirlo, o sea.
1: Y chimpún. Bueno, no va a ser el caso hoy. ¿Vienes a contarnos qué historia?
3: Vengo a contar cómo surge la bolsa, cómo surge el mercado de valores.
1: Ojo,
3: ¿de
1: cuidado.
3: Dónde? ¿De dónde? ¿Por qué eso que tenemos ahí ahora mismo, que nadie sabe muy bien lo que es, que se compra, se vende, todas esas cosas?
1: Nunca lo he entendido.
3: ¿Dónde surge?
1: ¿Dónde surge?
3: ¿Dónde surge?
1: Pero tiene unos años ya esto, ¿no?
3: Pues hombre, más o menos comienzo del Renacimiento.
1: ¿Al lado del siglo XIV, siglo XV?
3: Sí, siglo XV.
1: ¡Virgen Santísima!
3: Luego, pero vamos, ahí fueron los primeros momentos.
1: ¿Los experimentos?
3: Pues sí, bolsa como tal a principios del XVII.
1: Aún así.
3: Sí, aún así.
1: Aún así me parece una barbaridad.
3: Sí, pero...
1: Porque ahora va todo informatizado y tal. ¿Cómo sería antes?
3: A grito pelado.
1: A grito...
3: No.
1: Literal.
3: Sí, literalmente es a grito pelado. Bueno, vamos a ver.
1: Adelante.
3: Lo primero. Bueno, sí, estamos en Europa, final de Edad Media, principio del Renacimiento. Hay momentos en que los comerciantes se reunían y canjeaban entre sí letras de cambio, deudas, ¿no? Pues, oye, este me debe esto a mí, pues te compro la deuda. Y para hacer ese tipo de reuniones, esas cosas, pues quedaban generalmente pues donde queda todo el mundo, en las tabernas.
1: En un bar.
3: En un bar,
1: por supuesto.
3: En un bar, ¿dónde va a quedar si
1: en no? Un bar. En una biblioteca, sí, hombre.
3: Sí, hombre, no.
1: Una biblioteca.
3: En la biblioteca no puede alzar la voz. En el bar no puedes no hacerlo.
1: Es verdad.
3: Al menos en España.
1: Muy buena analogía esa, ¿eh?
3: ¿Eh?
1: Es verdad.
3: Bueno, uno de esos lugares donde se reunían era la casa de los Van der Burse, que era una familia noble de brujas. De hecho, esta casa sigue existiendo.
1: ¿Sigue estando ahí?
3: Sí, yo he estado en esa casa. Hombre, tengo una foto delante de la casa.
1: La meca de los economistas, claro.
3: Sí, hombre, es donde... El escudo de armas de la familia Van der Burse eran tres bolsas de cuero, tres monederos de piel con forma de bolsa.
1: ¿Qué habría dentro?
3: Pues no lo sé.
1: Vamos a dejarlo a la
3: imaginación. Dado el parecido físico de esos monederos con una bolsa y la traducción del apellido, pues la gente comenzó a llamar a ese lugar de reunión como La Bolsa. Y de ahí hasta nuestros días. O sea, no es que no ha cambiado, es que esta acepción viene de 1500, por ahí, 1400
1: bueno,
3: y pico.
1: Siglo XV, ya lo hemos dicho.
3: Sí, exacto.
1: Siglo XV.
3: Entonces, la primera bolsa de la historia fue una taberna con comerciantes donde, conversando y negociando entre ellos, compraban y vendían no acciones, que es lo que se vende ahora, sino deudas, letras de cambio. Oye, este me ha pagado esto a plazo, pues te lo doy a ti, tú me das... Así. Así, eso era, pero en plan...
1: El tejemaneje.
3: Tejemaneje, sí, justo. Con el tiempo, esas reuniones informales pues pasaron a instituciones más organizadas. Según unas fuentes, la primera bolsa se constituyó en Amberes en 1531. Y según otras fuentes, la primera bolsa fue en Ámsterdam en 1602. Vamos, Amberes, Ámsterdam no están muy lejos.
1: No, están ahí.
3: Y a nivel cronológico, hombre, son 70 años de diferencia. Pero yo me creo las dos.
1: Vale.
3: O sea, vamos a ver, Amberes en aquel momento era el centro económico de Europa. Entonces...
1: ¿Y eso?
3: Sí, estaba allí. Pasa que las guerras de Flandes, todo lo que hubo, hizo que el poder se trasladara a Ámsterdam.
1: Vale.
3: Pero en aquel momento Amberes era la ciudad más importante.
1: ¿De Europa?
3: De Europa, sí. Sí.
1: Más que la París.
3: Sí. En aquel momento era el núcleo económico, aparte que los holandeses, los neerlandeses, a nivel de comercio, se habían estado muy por delante del resto.
1: Sí.
3: Y eran el motor.
1: Ya nos contaste hace tiempo la historia de los tulipanes.
3: Sí, por aquí...
1: ¿Van a salir?
3: No van a salir porque lo he borrado. Pero,
1: vale.
3: Pero podrían salir.
1: Podrían haber salido.
3: Entonces, vale... el poder se trasladó a Ámsterdam a raíz de las guerras y tal.

0: Entonces es posible que las dos cosas tengan sentido. Lo que sí que es una verdad irrefutable y es cierto es que en 1602 se creó la Compañía Neerlandesa de las Indias Orientales. Uh-huh. Que esto te sonará de Piratas del Caribe.
1: Sí, bueno, sí? Imagino que serán comercios de ultramar y cosas
0: así. Exacto,
1: esas.
0: Vale. Pues la Compañía Neerlandesa de las Indias Orientales fue la primera empresa que generó acciones de su empresa. Ah, fue la primera empresa que dividió.
1: Salir a bolsa.
0: Sí, justo. Fue la primera empresa en salir a bolsa. Fue la primera empresa que dividió su capital en acciones y lanzó la primera oferta pública de venta de acciones. O sea, que para poder intercambiar los títulos en la bolsa de Ámsterdam. Uh-huh. Entonces es inherente. La creación de la compañía a la creación de la bolsa van...
1: De la mano.
0: Van de la mano totalmente. No puedes separar una de la otra.
1: Vale.
0: Vamos a hablar de la Compañía Neerlandesa de las Indias Orientales, que es la primera empresa cotizada, por así decirlo. Uh-huh. Esta empresa la creó el gobierno de los Países Bajos cuando Holanda pues estaba, en aquel momento estaba en guerra con España, pero al mismo tiempo tenía comercio con todo el mundo prácticamente, uh-huh, principalmente con Asia. Entonces dijeron, hay que hacer una empresa, porque había muchas empresas pequeñitas que negociaban con Asia regularmente. Ajá. Y llegó el gobierno y dijo, no, es decir, la competencia unos a otros.
1: La esto, tajada para mí.
0: Esto es un sin Dios, aquí hacemos una empresa única que va a ser en parte pública y en parte privada. Y así disputarle el poder económico a Inglaterra y a Portugal, que estaban ahí a la zaga, uh-huh, que con empresitas pequeñas pues no hubieran podido hacerlo. Entonces nació como una empresa semipública, con carta real que le daba derechos comerciales sobre Asia, exclusivos.
1: Vaya.
0: Y facultades para firmar tratados, mantener ejércitos, ocupar territorios y acuñar moneda.
1: Bueno, más que una empresa...
0: No, era un estado.
1: Más que una empresa...
0: Ríete tú de Facebook, vamos.
1: Total.
0: Esto, o del Tesla. No, esto era una empresa de las de verdad.
1: No, sí.
0: Era una empresa estado, totalmente. ¿Por qué emitieron acciones? Pues porque el comercio con Asia sí que era muy rentable. Eran principalmente especias, porcelana, seda, cosas así. Era muy rentable, pero necesitaba mucha financiación previa.
1: Ajá.
0: Para poder embarcar había que comprar barcos... Había que contratar gente, había que comprar víveres, había que hacer todo ese gasto antes de salir. Salías, volvías a los 2 años y entonces sí que era muy rentable cuando vendías lo que te habías traído. Pero durante esos 2 años había que aguantar el tirón. Las personas adineradas que apoyaban estas empresas, uh-huh, tenían que aguantar el tirón. Cuando llegaban aquí, vendían las mercancías, repartían el beneficio y disolvían la sociedad. Era lo habitual.
1: Vale.
0: ¿Qué hizo la Compañía Neerlandesa de Indias Orientales? Cambió el modelo. Dijo que los inversores, en lugar de financiar viaje a viaje, iban a comprar acciones de la empresa, que son participaciones proporcionales de su propiedad, y también iban a tener una parte de las ganancias de la compañía, sin necesidad de involucrarse directamente en cada uno de los viajes. Tú financiabas la compañía en su conjunto, no un viaje concreto.
1: Ya.
0: Era repartir el riesgo y compartir el beneficio. Fue el primer caso en la historia de participación ciudadana en una empresa global, puesto que se formaron colas a la puerta del edificio para comprar participaciones. Compraron banqueros, compraron comerciantes, compraron viudas que tenían una herencia, compraron artesanos.
1: Es decir, que había que poner un montante, digamos, curioso.
0: Sí, compraron pequeños ahorradores. Estas personas, sin saberlo, inauguraron el capitalismo corporativo. Es verdad.
1: Sin saberlo ellos.
0: Sin saberlo, no tenían ni idea de lo que iba a venir después. Vale, como con este sistema, la compañía neerlandesa, es que no voy a repetir el nombre más porque al final se hace pesado.
1: La compañía.
0: La compañía se convirtió en la primera sociedad anónima moderna. Los accionistas recibían dividendos según los beneficios globales de la empresa que se calculaban cada cierto tiempo. No era viaje a viaje.
1: Ya.
0: A veces recibían los dividendos en dinero y a veces los recibían en especies.
1: En especies.
0: Pero en especies directamente, o sea, no en moscada, en,
1: uh-huh, telas.
0: En telas, en lo que fuera, que en aquel momento también
1: Oriente,
0: lo que
1: claro.
0: Se trajeran. Y si querían recuperar su dinero, aquí está la gran diferencia, podían vender sus acciones a otros inversionistas. No entro y me quedo para siempre, no, entro y si veo que necesito el dinero,
1: pues salgo.
0: Salgo, porque siempre va a haber alguien interesado en comprar.
1: Uh-huh.
0: La gente empezó a intercambiar sus acciones, unos porque buscaban, compro acciones, cobro y vendo. Un provecho rápido, y otros querían entrar en el negocio directamente. Al principio, esto se hacía en puntos de encuentro entre comerciantes, en cafeterías, en bares, cercanos al puerto. Con el tiempo este movimiento fue creciendo, el de intercambio de acciones entre particulares.
1: Sí.
0: Y se hizo necesario fijar un lugar para reunirse. Y así nació el mercado secundario, que es la bolsa de Ámsterdam.
1: Ajá.
0: O sea, la bolsa realmente, lo de las OPV y tal, es sí. algo puntual. Realmente lo que se mueve en la bolsa es el comercio entre particulares. Son acciones ya emitidas que se compran y se venden entre la gente.
1: Sí, porque voy a lanzar una pregunta que me ha carcomido siempre. ¿Las acciones de una empresa son limitadas?
0: Sí, claro.
1: O sea, no se
0: puede. Hay un determinado número de acciones.
1: Exactamente. Sí, llega un momento en que se acaban.
0: Claro.
1: Y por eso es la compra-venta entre particulares, claro, de esas acciones.
0: Claro. Vale. Solamente surgen acciones nuevas cuando se hace una OPV.
1: Una ampliación de capital.
0: Cosas así. Vale. Si no, son las que son. Y no todas las acciones de una empresa cotizan. Hay determinadas acciones que gente que no quiere que se las queda para ellos y no las mete al mercado. Las tienen en depósito y ya está. Cotizan las que la gente quiere que...
1: Que es como una huchita.
0: Bueno, que yo las tengo aquí. Que estén a la venta las que la gente quiera que se vendan, las que no, claro, ¿no?
1: Yo las tengo aquí como en una huchita, ¿no? Y sí. Vale.
0: O sea, la bolsa de Ámsterdam fue el primer mercado bursátil permanente del mundo.
1: Ajá.
0: Introdujo también en lo que estábamos diciendo, el concepto de liquidez, que a día de hoy es fundamental en bolsa.
1: No, y tanto.
0: El concepto de liquidez surge porque por primera vez invertir en la compañía ya no significaba quedarse atrapado ahí para siempre, sino que tú podías coger tus participaciones y venderlas y hacerlas líquidas. Que al final, de ahí viene la palabra liquidez.
1: Uh-huh.
0: De esta posibilidad nació todo lo que hoy son los mercados financieros.
1: ¡Qué bien!
0: De ahí. No es ni más ni menos que un espacio donde el valor de la participación cambia constantemente, donde la información corre muy rápido y donde el riesgo y la oportunidad de compra tal van de la mano, van, ajá, ahí. Entonces eso, ahí surgió esto, con la compañía y en Ámsterdam. El éxito de la bolsa de Ámsterdam, pues obviamente no pasó desapercibido. A finales del siglo XVII se reunieron en Londres, se reunían muchos banqueros, se reunían corredores y en las cafeterías para intercambiar valores del gobierno y ya intercambiaban también participaciones en empresas coloniales. Ya en Londres ya empezaron, ya vieron el modelo y dijeron...
1: Sí, esto, porque los ingleses siempre han sido muy avispados.
0: En Londres se reunían en varios bares, pero el principal era la Jonathan's Coffee House.
1: Coffee House. Vale.
0: Allí incluso los clientes colgaban en las paredes listas de precios anotadas a mano de ¡ostras!, lo que tenían. Que vendría a ser lo que son las actuales pantallas que hay,
1: sí,
0: en el mercado.
1: Sí, sí, sí, pero claro, a pura chincheta.
0: Pero a chincheta y a pluma, porque ni boli. O sea, que todo está inventado.
1: Sí, sí, sí, sí.
0: Allí, todo aquello funcionó de forma informal hasta que en 1801, por orden real, se creó la London Stock Exchange. Y una novedad que introdujo la Bolsa de Londres fue la figura del broker.
1: El profesional que se encarga de ello.
0: Profesional que se encarga de aunar a comprador y a vendedor a cambio de una comisión. Que lo que era en Ámsterdam, pues eran las partes entre sí, y sí, aquí ya hay una figura intermedia,
1: vale,
0: que coge a uno, coge a otro y cuadra las operaciones.
1: El que pincha y corte se lleva la mejor parte.
0: Hombre, se lleva una comisión. El que compra y vende puede perder o puede ganar, uh-huh, pero él siempre gana, porque va una comisión.
1: Es que son los mejores.
0: La bolsa de Londres creció mucho, hasta convertirse pues en el epicentro financiero del siglo XIX gracias a la revolución industrial.
1: Uh-huh.
0: Seguimos. En 1792, esto fue antes que la de Londres, pero es por no saltar el Atlántico antes de tiempo. En 1792, en Nueva York, se juntaron 24 corredores, no corredores de fondos, sino corredores de operaciones mercantiles.
1: Viniendo de ti podría serlo.
0: Podría serlo, pero no.
1: Está bien especificar.
0: Exacto, por si acaso. Y firmaron el acuerdo de Baton Rouge. Lo firmaron, esto es anecdótico, pero lo firmaron bajo un árbol, bajo un Baton Rouge, que es un mangle botoncillo, que es un árbol que no está en Europa, está presente por ahí.
1: ¡Qué gracioso!
0: Y ese árbol estaba en la calle del Muro, en Wall Street. Que es donde actualmente está la Bolsa de Nueva York.
1: La más importante del mundo.
0: Efectivamente. Y ese fue el nacimiento de la Bolsa de Nueva York y a partir de ahí, pues de Nueva York al mundo, como aquel que dice.
1: ¡Qué cosa!
0: ¿Has visto? Sí, todo tiene su porqué.
1: Todo tiene su origen, ¿eh?
0: Sí. En el siglo XIX, pues surgió la Bolsa de Madrid en 1831, la de Buenos Aires en 1854, Tokio en 1878 y muchas más. Van surgiendo ya todas las bolsas.
1: No nos quedamos muy atrás, fuimos rápidos, ¿no?
0: Sí, la Bolsa de Madrid tiene 47 años más que la de Tokio.
1: Para que veas.
0: Sí. No, la Bolsa de Madrid es una de las buenas.
1: ¿Y no nos han bombardeado con bomba atómica?
0: Efectivamente. Por suerte.
1: Por suerte. Hemos tocado madera. Sí, que se está poniendo la cosa muy jodida, sí.
0: Vale. Cada una de estas bolsas, lógicamente, adaptó su funcionamiento a las necesidades locales. Porque la idiosincrasia de Tokio, pues obviamente no es la misma que la de Madrid. Pero todas, sí que todas, compartieron el objetivo de conectar capital e inversión, que al final es lo que se trata en el mercado bursátil. Durante dos siglos, los mercados financieros fueron lugares físicos en el que los corredores gritaban órdenes, es que se gritaban, y hacían gestos para comprar o para vender. De hecho, ese era el sistema de viva voz, que se llama corros, son los corros, corros, o los open outcry. Open outcry, en inglés.
1: Wow.
0: A grito pelado.
1: Sí.
0: Es que no tiene... Que esto fue el alma de los parques hasta los años 70, los años 70 del siglo XX.
1: Tela.
0: En 1971 se creó el Nasdaq, que todo el mundo habrá oído hablar del índice Nasdaq.
1: El índice Nasdaq.
0: Efectivamente. Nasdaq son las siglas de National Association of Securities Dealers Automatic Quotation.
1: Toma ya.
0: Es decir, Asociación Nacional de Corredores de Valores con Cotización Automatizada. Fue el primer mercado bursátil completamente electrónico, en 1971.
1: Vale.
0: Ya no existía...
1: Hasta entonces grito pelado.
0: Sí.
1: Y a partir de ahí ya...
0: Sí, a partir de ahí se fue extendiendo poco a poco. Fue el primero que no tenía gritos, que no tenía papeles, que eran solo pantallas.
1: Vale.
0: Pero claro, tú piensas en 1971 el desarrollo de la informática.
1: No, y acostumbrados toda la vida a pegar voces.
0: Y a pegar gritos. A partir de ahí, pues la digitalización ha transformado total y completamente la forma en la que se negocian los mercados. Y ya, con la llegada de Internet, el mercado financiero global no tiene noche y no tiene día. Es un mercado de 24 horas. Tú puedes comprar y vender acciones en cualquier momento del día. Lógicamente, en los mercados que estén abiertos. Cada mercado tiene su horario. Pero tú, desde tu ordenador, puedes acceder al mercado de Nueva York, al de San Francisco, al de Tokio, al de Moscú, al de Berlín, al de Londres...
1: Al de Macedonia, si quisieras.
0: Al que tú quieras. Y puedes comprar y vender acciones en ese mercado. Con lo cual, el mercado financiero es como el Imperio Español en su momento, en el que no se ponía el sol. ¿No?
1: Cuando uno abre, el otro está cerrando.
0: Efectivamente.
1: Y así.
0: Claro, Madrid, por ejemplo, el mercado español abre de 9 a 5.
1: Uh-huh.
0: Pero a las 5 ya está abriendo. De hecho, creo que coincide con Wall Street en media hora o en tres cuartos, por ahí.
1: Seguramente algún poco
0: o en una hora, sí. No sé, sé que hay un momento de coincidencia. De cabeza no me acuerdo ahora mismo cuánto es, pero
1: vale.
0: Un momento de coincidencia. Por eso luego a veces las bolsas europeas, justo cerca del cierre, hay un momento convulso porque ha pasado algo en Estados Unidos que
1: ha afectado.
0: Que afecta.
1: Vale.
0: Entonces, ya como conclusión, de una taberna de brujas a las plataformas electrónicas habituales, que operan millones de transacciones por segundo.
1: Wow.
0: Son millones. La historia de la bolsa es también la historia de cómo hemos aprendido las personas a organizar nuestra esperanza, porque el que compra acciones tiene una cierta esperanza.
1: Lo que quiere es ganar billetito.
0: Claro, la confianza, porque si no confías en la empresa no compras las acciones. Mm. El riesgo, porque siempre tienes riesgo.
1: Siempre riesgo, sí.
0: Y la inversión, puesto que es tu dinero que lo estás invirtiendo ahí.
1: Mm-hmm.
0: Cómo hemos aprendido a organizar todo eso. Y es un lugar donde el dinero no es solo dinero. El dinero es la expresión de nuestras ideas, de nuestras ambiciones y de nuestros sueños.
1: ¡Qué bonito! ¡Qué bonito te ha quedado el cierre!
0: ¡Has visto el final! ¡Vamos! Y con esto, hasta enero.
1: ¡Hasta enero! Que luego no hemos dado cuenta antes, ¿sí?
0: Sí.
1: Que ya no hay más, porque se supondría que el día 10 vendríais por aquí, pero no vamos a estar.
0: Exacto.
1: Y ya el siguiente es Nochebuena, cuando os toca.
0: Y Nochebuena vendremos al especial de Nochebuena.
1: A hacer chinchín.
0: Estaremos
1: a
0: brindar, a hacer chinchín, a desear feliz Navidad y feliz año a todo
1: el
0: mundo.
1: Y
0: lo que haga falta. Pero ya no vendré a dar el follón.
1: Para eso queda todo el año que viene, tú no te preocupes.
0: Tenemos.
1: José Andrés Santas, dinerista, muchísimas gracias por venir.
0: Muchas gracias a ti.
1: Feliz año, ¿eh?
0: Igual.
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0: Son las 4 de la tarde.
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1: ¿Me estás diciendo que la mismísima Sole Puche y Díaz por parte de madre está aquí en nuestros estudios de Yecla Media Radio?
3: Pues eso parece.
1: ¿La mismísima?
3: La mismísima.
1: Hola, Sole.
3: No soy un holograma.
1: No. Bueno, no eres un holograma, pero podrías haberlo sido, porque ha sido un fin de Destroyer, ¿eh?
3: Sí.
1: Me han comunicado por línea interna que hubo jarana jaranilla, ¿eh?
3: Sí, hay que hacerlo todo en esta vida, no puede ser todo trabajar.
1: ¿Qué me dijo el lunes? Ojalá llegue con la voz a tiempo, porque ahora mismo no estoy operativa.
3: Así es.
1: Te has recuperado bien,
3: sí,
1: ¿eh?
3: Ya.
1: Es lo que tiene tener la garganta entrenada, también
3: ya
1: te digo.
3: Ya te digo, a prueba de bomba.
1: Que por lo visto la usas un poquito y de vez en cuando.
3: Sí, eso bueno, dice, bueno, eso cuenta.
1: Bueno, pues vamos a por una nueva superheroína recogida en el No Me Cuentes Cuentos. Estas 100 mujeres a las que ya van quedando poquitas, ¿eh?
3: Sí, van quedando.
1: Ay, que ya
3: claro.
1: Van quedando poquitas.
3: Sí, que no se me olvide, tengo que comprarme el otro libro que yo ya lo tengo ahí.

0: La conocimos en su inicio un poco controvertido por cómo uh-huh. está el patio ahora.
1: Sí.
0: Pero yo siempre la recomiendo una entrevista que le hizo Jordi Évole, que ahí se entienden muchas cosas.
1: Ajá. Sí, que es un poco la vida también de otras tantas claro. mujeres o artistas, si quieres, que estamos claro. hablando en este caso una la cantante Mala Rodríguez, que lo damos por hecho, pero hay que explicarla. Mala Rodríguez sí. es una cantante, es una rapera que, bueno, en el año 2006, 2007,
0: antes 2004, del 2006,
1: irrumpió como un auténtico huracán en el panorama musical, siendo un icono.
0: Claro, es que te digo que fue antes, porque yo me acuerdo que yo la descubrí estando en la universidad, y yo en el 2006 fue justo cuando la terminé. Entonces sé que fue antes, además, que era como,
1: como un bucle, que vivía en el barrio de
0: así,
1: La Paz.
0: Así empieza.
1: Tal cual. Bueno, pues, ¿quién nos narra esta historia de la mala?
0: Pues es un cuento de Leire Paredes con la ilustración de Patricia Gutiérrez.
1: Uh-huh. Muy bien, pues sin más dilatación, vamos a por el cuento, como es habitual en este espacio llamado Superheroínas con Sole Puche y Díaz por parte de madre.
0: Esta es la historia de una niña que vivía en el barrio de San Julián, en Sevilla, y que soñaba con ser artista. Se llamaba María Rodríguez y siempre sintió una atracción especial por los ritmos flamencos, el hip hop y las rimas. Las calles de Sevilla fueron su primer escenario. Allí, María empezó pintando grafitis y cantó sus primeros raps. Uno de esos días, cuando estaba con sus amigos, entre spray y rimas les dijo: "A partir de ahora, todos me conocerán como Mala Rodríguez. He decidido que este va a ser mi nombre artístico". María, a diferencia de la mayoría de los chicos y chicas de su edad, cambiaba la noche de discoteca por quedarse en la calle rapeando. En la música encontró otra forma de expresarse, de decirle al mundo lo que había en su interior. "¡Qué gente más pesada aquí yo! Me voy a rapear, que es lo mío". Mala Rodríguez lo tenía claro. Su mundo era la música y el rap. Así que decidió luchar por su sueño. Un día, cuando tenía 19 años, llegó a casa y le dijo a su familia: "Me voy a Madrid. Quiero que todos me escuchen. Quiero decirles con mi música que aquí está Mala Rodríguez y que ha llegado para quedarse". Rebelde, valiente y libre, con ganas de triunfar y mucho que contar, María llegó a Madrid, grabó sus primeros trabajos y sacó su primer disco. Se llamaba Lujo Ibérico. Era tan bueno que llegó a vender 50.000 copias y se convirtió en disco de oro. Este fue el primero de muchos éxitos. María empezó a tener muchísimos fans. A ellos lo que más le gustaba era la fusión que hacía de hip hop y flamenco, y las letras de sus canciones, por supuesto. Cuando le preguntaban por su música, ella decía: "Utilizo el estilo más frecuente de mi barrio sevillano, con el que crecí. Cuento mi historia y enseño, a través de mi música, muchas de las cosas que allí suceden". María contaba en sus canciones historias reales, sin filtros, realidades que llegaban al corazón de muchas personas, porque se sentían identificadas con lo que ella cantaba. Y así es como, historia tras historia, acorde tras acorde, rima tras rima, Mala Rodríguez se ha convertido en una de las cantantes internacionales más reconocidas en el mundo del rap. Una mala muy buena, que siempre ha expresado lo que siente, lo que ha vivido y lo que conoce, sin seguir un mismo patrón.

0: eso now.
1: Mira, la voy a poner ahora a continuación.
2: Pues mira, me alegro. Es que, ¿sabes qué? Esta la tengo reciente, como ayer hablé de ella.
1: ¡Ah! Es...
2: he hecho un poco de trampa hoy, ¿vale? Me he saltado el orden.
1: Los que lo han visto en la tele...

0: Lo han visto en la tele. Los que no, que están escuchándolo en la radio. Me ha hecho un gesto muy... De darme cuenta yo de algo, efectivamente. ¿Qué sí. quieres decirnos, Sole?
1: Nada, ayer la charla que se impartió en el Castillo Puche, uh-huh. que iba sobre todo el tema de OnlyFans y el sugar dating y todo esto, hablo de ella, de la Mala Rodríguez, porque sí. ella en 2022 hablaba públicamente de que decía a todas las chicas, hay que abrirse un OnlyFans... tú tienes que ser tu propia proxeneta, que es heavy, ¿vale? Y luego, 2 años más tarde, ya el
0: discurso, renegó por absoluto.
1: Sí, uh-huh. y entonces ella dice, bueno, yo me he dado cuenta que esto es prostitución, lo tengo que decir y a dónde va, pues habla de ello.
0: Uh-huh. A ver, la pandemia nos volvió a todos un poco del revés. Uh-huh. Si en este caso... ha vuelto al buen camino, pues bienvenida sea.
1: Sí, bueno, la industria de la explotación sexual hace su camino y está haciendo súper bien.
0: Me refería a la mala, no a la industria. La industria está ahí, bueno. Hay que combatirla. Sí. Pero que la mala sí que ha vuelto al buen camino.
1: Sí, hombre.
0: El de la música.
1: Poco a poco.
0: El mejor. Sole Puche y Díaz por parte de Madre. Muchísimas gracias.
1: A ti siempre.
0: Que disfrute de la Semana Santa y las procesiones.
1: Por supuesto.
0: Y ya la vuelta.
1: Oye, yo tengo mucha conexión, que me acuerdo mucho de mi padre. La Semana Santa.
0: Es que la Semana Santa va mucho más allá de la del arraigo religioso, espiritual,
1: sí, sí, sí.
0: Es algo cultural, algo familiar.
1: Sí.
0: Bueno, pues a disfrutarla.
1: Por supuesto.
0: Agur.
1: Nos vemos, chao.
0: Adeu.
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0: Son las 5 de la tarde.
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2: Tenemos una coña con que si las vacaciones, que si no sé cuánto.
3: Bueno.
2: Pero echas un vistazo atrás y ves que hay 16, con este creo son 17 capítulos, no están nada mal.
3: Hombre, que
2: para vengo... haber estado medio año de vacaciones.
3: Bueno, vacaciones que me estás forzando porque yo estoy deseando venir.
2: No, forzando nada. Las cosas vienen...
3: Mira, yo estoy deseando siempre venir y de repente me dice, no tienes sección.
2: Tú que tenías ya... Todo el esquema preparado.
3: Sí, sí, el de hombre, por supuesto. Tú sabes que yo una semana, 10 días antes, ya lo tengo todo preparado.
2: Tardan más tiempo en lugar de montar el tema, en ir quitando cosas porque todo
3: sí,
2: lo cabe.
3: Exacto. Y además, con muchísima antelación, ya lo sabes tú. Ya,
2: sí, por supuesto.
3: Pero bueno.
2: Bea Romero.
3: Hola, Álvaro Ayala.
2: Bienvenida a tu penúltimo capítulo. Siempre y cuando dentro de 15 días no haya vacaciones también.
3: Bueno, yo estoy deseando venir, de verdad. No tengo yo ningún problema.
2: Pues sí que me gustaría que dentro de 15 días hiciésemos un pequeño repaso de todo lo que
3: como
2: hemos hablado.
3: Como hicimos el año pasado.
2: Efectivamente.
3: Estaba ahora mismo viniendo pensando.
2: En eso. O sea, estabas viniendo pensando ya en el de dentro de 15 días.
3: Claro.
2: A ver si va a ser verdad que te lo estás trabajando
3: de
2: los
3: verdad.
2: Temas.
3: Y he dicho, es que si se lo digo... Me va a decir, es que has tenido tan pocos programas esta temporada que no sé si te va a dar.
2: Ay.
3: He pensado esa respuesta que me iba a dar, ¿eh?
2: Es que ir un paso por delante facilita mucho las cosas.
3: Creo que ya son años, nos vamos conociendo, ¿eh?
2: Ya va siendo hora, sí. Bueno, y después de un intenso mes...
3: Bueno, que para mí ha parecido 3 días. Parece que estuve
2: ayer
3: aquí.
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0: Lo que es el aburrimiento.
1: Sí. Además, de varias maneras.
0: Ya nos vamos conociendo ya.
1: Sí, sí, de varias maneras, ¿vale? Primero, la definición que aparece en el diccionario de psicología de la APA, que dice que el aburrimiento es la emoción que surge ante la falta de estímulo del entorno.
0: Uh-huh.
1: ¿Vale?
0: Vale.
1: Es una emoción que está caracterizada por falta de interés, apatía y sensación de baja activación fisiológica. Hasta ahí yo creo que más o menos todo, ¿vale? El aburrimiento no aparece cuando no hay nada que hacer. El aburrimiento aparece cuando hay una desconexión entre el entorno y nuestras necesidades de estimulación. ¿Vale? Que es diferente.
0: Vale.
1: Porque podemos estar sin hacer nada y no sentir para nada aburrimiento.
0: En mi caso.
1: Yo, y el mío. Es que tengo tantas ganas de estar de vacaciones y no hacer absolutamente nada.
0: Horas muertas de sofá, de decir, no estoy haciendo nada, pero luego gozado que te cagas.
1: Pero no quiero ni ruido, nada, no quiero nada. Nada. Y por eso no es aburrimiento.
0: No.
1: El aburrimiento es cuando sentimos que existe esa desconexión, uh-huh, ¿vale? Entre la estimulación que necesitamos y lo que realmente nos está ofreciendo el entorno.
0: La última vez que tuve ya aburrimiento creo que fue pandemia. Que ahí ya sí que fue un caso extremo, es decir, ya no sé qué.
1: Pues yo ni en pandemia. Yo en pandemia lo disfruté. Lo siento, pero lo disfruté.
0: Ya.
1: Lo disfruté.
0: Se entiende. No hace falta disculparse.
1: Disfruté ese parón. Ese parón lo disfruté. Bueno, además es un estado emocional que todos lo hemos experimentado alguna vez.
0: Sí.
1: Estamos aquí con la coña, pero realmente en algún momento todos nos hemos sentido aburridos.
0: Uh-huh.
1: Hay personas que se sienten más, personas menos, situaciones que nos sentimos con más frecuencia. ¿Vale? Pero ¿por qué también traigo este tema? Porque en esta sociedad actual, ¿qué nos está pasando? Que hay como una necesidad, hay una expectativa social de tener una estimulación constante.
0: Y una producción continua.
1: No se permite en esta sociedad el aburrimiento,
0: ya.
1: ¿Vale?
0: Se penaliza, ¿cómo? Se persigue.
1: Sí, sí, es como te puede aburrir.
0: Con mal. Todo lo que tienes que hacer, ¿verdad?
1: Claro, y con todo lo que esta sociedad te ofrece.
0: Claro, claro.
1: ¿Qué problema tenemos? Que ahora mismo nuestra estimulación, ¿dónde está? Móviles, redes, ahora mismo vídeos cortos, una estimulación inmediata. ¿Vale? Un contenido inmediato, un contenido muy rápido. ¿Vale? Aquí cada minuto libre actualmente lo rellenamos con las pantallas, con las tareas, notificaciones, distracciones. Es como no se permite tener ese espacio libre. ¿Vale? No nos permitimos estar aburridos. ¿Qué pasa? Que cada vez existe menos tolerancia al aburrimiento.
0: Uh-huh.
1: ¿Vale? Se suele percibir el aburrimiento como algo incómodo, como algo inútil. ¿Vale? Es como que se necesita tener una estimulación continua. Y es difícil estar sin hacer nada.
0: Uh-huh.
1: Además, si lo pensamos, yo intento cada vez practicarlo más, pero es que estás esperando para entrar al médico.
0: Y la sensación de, estoy perdiendo el tiempo.
1: Claro, y estás, pues tienes que estar mirando el móvil haciendo. Es como, bueno, no pasa nada, puedo estar aquí, sin hacer nada, sin hablar con nadie, sin mirar nada, aquí. Uh-huh. Pero es como que no se nos permite ahora.
0: Contando gamusino.
1: Que realmente sí se puede hacer.
0: Puede estar sentado en un sitio contando gamusino perfectamente.
1: Sí, y se puede hacer perfectamente. Vale, pero ¿qué nos pasa? Pues eso, pues sobre todo con los teléfonos ahora mismo actuales, uh-huh, inteligentes, pues es como un recurso que tenemos para rellenar todos los momentos de vacío. ¿Vale? Y esto pues hace que no podamos a lo mejor sacar esos beneficios que ahora hablaremos que pueden tener el aburrimiento. ¿Vale? Porque realmente en la psicología el aburrimiento también se considera como algo útil.
0: Ajá.
1: Vale, que ahora lo vamos a ir desarrollando, pero no es como un fallo tener aburrimiento, sino que puede tener una parte muy útil.
0: Vale.
1: Vale, tiene una doble perspectiva el aburrimiento. Una perspectiva que puede ser más negativa, la desarrollaremos un poquito más, pero irritabilidad, ansiedad, la necesidad de buscar estímulos rápidos, sentir malestar porque no nos falta esa estimulación, pero también una parte positiva, ¿vale? Que la vamos a desarrollar, pero pues, es que favorece muchísimo la creatividad. A mí siempre me encanta escuchar a un niño decir que estoy aburrido porque es como, uh-huh, bueno, qué bien, a partir de ahí todo lo que va a salir. Claro, porque es verdad, es como qué bien, desarrolla ese aburrimiento, ve hacia dónde te lleva, ¿vale? También una parte positiva, ese descanso mental. Uh-huh. Sentir por descanso mental, poder reflexionar, poder impulsarnos hacia el cambio. Entonces, bueno, pues hay una parte muy positiva. Hay un psicólogo, neurólogo que se llama Agustín del Campo, que habla del superpoder del aburrimiento.
0: ¿El, ¿vale?, superpoder?
1: Que dice que es una pausa que nos permite reconectar con nuestras ideas, nuestras emociones y nuestras necesidades más profundas. que me ha parecido interesante.
0: Sí.
1: Y luego también he traído como dos clasificaciones

0: Tienes del aburrimiento. Dos tipos de. Primero está la clasificación que no que dice el aburrimiento, que puede ser situacional y existencial. Que la situacional sería el aburrimiento que aparece temporalmente ante tareas monótonas, repetitivas, ¿vale? Situaciones que carecen de interés inmediato. Uh-huh. Por ejemplo, estar en una fila para ir a algún sitio.
1: Sí.
0: ¿Vale? Ahí no. Es como. Algo que sabemos que empieza y termina.
1: Sí. Cuando que, termine, va, que va a ser puntual.
0: Que va a ser puntual y es como que lo vemos muy monótono.
1: Ajá.
0: Y luego la existencial es como algo más profundo y duradero.
1: Un estado más permanente.
0: Que es cuando sentimos esa desconexión con el sentido de la vida y con nuestra falta de propósito.
1: Bueno, nos ponemos tan metafísicos cuando nos aburrimos.
0: Sí, claro, puede ser. Puede ser porque es que podemos estar aburridos de la vida.
1: Si yo te contara.
0: Que por eso te digo que hay muchos tipos de enfrentarnos al aburrimiento. Y luego hay una clasificación de la psicología más científica que las coloca en 5 tipos de aburrimiento.
1: A ver.
0: Una sería, el primero sería el aburrimiento indiferente, que es algo cuando nos sentimos relajados, pasivos, desconectados del entorno.
1: Uh-huh.
0: ¿Vale? Las personas se sienten indiferentes hacia el mundo exterior, pero a la vez también están tranquilas. ¿Vale? El más cercano al descanso y el refugio frente al estrés, ¿vale? Ah. Sería como el aburrimiento indiferente. Luego está el aburrimiento de búsqueda, ¿vale? Que ya nos imaginamos un poco, puede sí. que está más inquieto, más activo, frustrado, uh-huh. ¿vale? Y necesita...
1: Que necesita tarea y no encuentra.
0: Un cambio, necesita una distracción, necesita algo, ¿vale?
1: Y ¿tiene frío?
0: Es que sí, estoy un poco destemplado últimamente, pero no pasa nada.
1: Se acabó.
0: Últimamente creo que son esto? Cosas de la edad, pero la gente no. La gente en Murcia no entiende que sea de Yecla. Porque tengo mucho frío últimamente, no sé.
1: Que no sé si se apaga.
0: No pasa nada, que estoy bien.
1: Vale.
0: Bueno, pues lo que estábamos diciendo, el aburrimiento de búsqueda es cuando eso, pues, necesitamos urgentemente encontrar una distracción, ¿vale? La persona no tolera esa inactividad. Ahora sí que tengo frío, ¿eh?
1: Estoy intentando apagarlo, el ventilador. Ahora, mira, ya está. Ahora mejor.
0: Bueno, venga, déjame que tengo mucho que contar.
1: Adelante.
0: Luego está el aburrimiento de calibración, que es cuando la persona se siente ligeramente tensa y está abierta a sugerencias.
1: Vale.
0: Tiene sensación de incertidumbre y de insatisfacción, ¿vale? Pero tampoco muchísima. Satisfacción vaga. ¿Vale? Se siente receptiva si aparece algo, pero tampoco va a salir a buscarlo.
1: Vale. No se va a volver loco por eso.
0: Luego está el aburrimiento reactivo, que ya nos imaginamos que está altamente motivado para poder escapar de la situación actual, es decir, uh-huh. se va a mover para conseguir ese cambio y salir de ese aburrimiento, ¿vale? Aparece muchas veces en contextos obligatorios, como puede ser una reunión, una clase, ¿vale? Y siente irritación hacia quienes le están forzando a estar en esa situación. ¿Te suena?
1: Sí, hombre, por supuesto.
0: Y luego está el aburrimiento apático, que es cuando nos sentimos con baja energía, emociones negativas, más profundas, ¿vale? El más complejo, es similar a la apatía, incluso a la depresión. La persona siente un vacío absoluto y falta total de motivación y se siente como que no tiene energías necesarias para poder hacer ese cambio. Te lo estoy explicando hasta con la cara, ¿eh?
1: Pero bestial, ¿eh? Como un teatro de títeres.
0: Bueno, causas del aburrimiento.
1: A ver.
0: Infinitas, ¿no? Pero pues claro. Bueno, cada uno lo ha experimentado de una manera. Pero bueno, en general, pues una de las posibles causas, pues la monotonía, ¿vale? Uh-huh. Hacer actividades diarias, repetitivas y que no tengan interés para nosotros, uh-huh. nos puede generar aburrimiento. También nos genera aburrimiento el tener deseos muy desafiantes y una alta expectativa, ¿vale? Que, por supuesto, esto varía muchísimo de una persona a otra, porque cada uno se plantea unas expectativas, pero cuando nos las ponemos muy altas y no llegamos, también nos sentimos aburridos.
1: Ajá.
0: Faltas de concentración en las tareas diarias, incluso en mantener una conversación, en ver la televisión, en la lectura, nos cuesta concentrarnos y también hay más posibilidades de sentirnos aburridos. Una falta también de enfoque para poder fomentar nuestra atención. Tener la necesidad de interactuar con estímulos nuevos del entorno, también sentirnos atrapados en la situación en la que estamos porque nos vemos obligados a permanecer en algún sitio donde genera mucho aburrimiento y desinterés. Eso a nivel general, ¿vale?
1: Uh-huh.
0: Y luego consecuencias ¿vale? Voy a hablar de consecuencia y de beneficio.
1: Vale, del aburrimiento.
0: Consecuencia entendiendo como negativa y sí. Luego también de los beneficios, ¿vale?
1: Vale.
0: Negativo, pues sensación muchas veces de que el paso del tiempo se ralentiza, ¿vale? ¿Vale? Que suele aparecer pues cuando estamos haciendo actividades pues, hostiles, que nos irritan. Luego también...
1: Decimos eso de qué día más largo se me ha hecho.
0: Sí. A mí ahora en julio me suele pasar que me pasa como antes de Navidad. Antes de las vacaciones de Navidad.
1: Antes de que llegue la... Hombre, claro.
0: Que la última semana antes de las vacaciones de Navidad me pareció que tenía 45 días.
1: Pero eso es una cosa que debería tener nombre. Ese fenómeno debería tener nombre porque le pasa a todo el mundo.
0: Y ahora yo sé que julio antes de las vacaciones me parece también que
1: tiene... Julio tiene 45 días, yo lo tengo clarísimo.
0: Yo lo tengo muy...
1: Lo que pasa es que hay mundial.
0: Entonces,
1: otra historia.
0: Pero no por eso mismo, es que me gustaría tanto estar de vacaciones para no dormir por las noches y poder ver todos los partidos. Es verdad, ¿eh? Dios lo feliz que estaría yo todas las noches viendo todos los partidos. Yo,
1: acostándote a las 6 de la mañana, ¿eh?
0: Claro, y ya está. Pero no lo puedo hacer, tengo que ir a trabajar.
1: Ni a mí se me hubiera ocurrido, de verdad. Zamparme un Haití, Costa Rica.
0: Pues a mí me gustaría, ¿eh? Yeah. Me gustaría.
1: Bueno,
0: ahora va a empezar lo interesante. Venga.
1: Ahora viene lo bueno, es verdad.
0: Vamos al lío.
1: Al trajo.
0: Bueno, consecuencias también.
1: Sí.
0: Pues búsqueda constante de estímulo o alternativas nuevas que no siempre son beneficiosas, ¿vale? Uh-huh. Que a veces porque estemos buscando estímulos nuevos no quiere decir que sean beneficiosos.
1: Ya.
0: Otra cosa relacionada con el aburrimiento, por ejemplo, consumo de sustancias perjudiciales. Muchas veces.
1: Te juro que lo estaba pensando.
0: El alcohol.
1: Que ese tipo de.
0: Consumo de droga.
1: De apatía nos lleve a.
0: Uh-huh. O incluso a comer en abundancia.
1: Mira, eso sí me pasa.
0: Cuando no estamos aburridos, ¿vale? Pues para intentar contrarrestar la sensación esta de aburrimiento.
1: Y cada vez que me aburro, pobre nevera.
0: Y realmente sabemos que no tiene ninguna.
1: Beneficio, ninguno.
0: Pero que no tiene ninguna vinculación.
1: Ya.
0: La situación de aburrimiento se permanece.
1: Comas o no comas.
0: Bueno, luego también alguna consecuencia también puede terminar en algún estado así más relacionado con la ansiedad, con la depresión. Uh-huh. Puede tener un impacto en la productividad. Lógicamente, si estamos aburridos, podemos descender nuestra productividad.
1: Sí, personas menos eficientes, ¿eh?
0: Pero lo que hemos dicho también tiene beneficio.
1: ¿Cómo, por ejemplo?
0: Pues, por ejemplo, tener una parte que nos ayuda a reflexionar.
1: Uh-huh.
0: ¿Vale? Una parte más reflexiva que podemos nos permite analizar la realidad.
1: ¿Por qué estaré aburrido?
0: Y sí, pero nos permite reflexionar sobre por qué estoy sintiendo eso y qué puedo hacer para cambiarlo.
1: Tenía que haber ido al campo el otro día.
0: pero que al final es eso, esa reflexión siempre nos puede aportar algo muy positivo, que es dedicarle un rato a qué hago para cambiar.
1: Aquello que nos motiva, claro.
0: Uh-huh.
1: Encontrar aquello que nos motiva.
0: Puede generar las mejores ideas, las ideas más creativas. Lo que hemos hablado antes, yo cuando alguien dice estoy aburrido, qué bien. De verdad.
1: Siempre lo he pensado
0: que es muy beneficioso esta parte, ¿vale? Porque al final acabamos activando nuestros pensamientos más constructivos.
1: Uh-huh.
0: Entonces, bueno, pues siempre es muy beneficioso. Ayuda también a evaluar nuestra productividad personal. Es decir, analizamos si perdemos el tiempo y analizamos qué tareas nos benefician y qué tareas nos perjudican. Tiene ahí como una parte así muy beneficiosa, ¿vale?
1: Ajá, vale.
0: ¿Y cómo podemos fomentar este aburrimiento, gestionar este aburrimiento? ¿Vale? Algo muy importante, evitar la sobreestimulación.
1: Importantísimo.
0: Esta sobreestimulación constante, permitirnos momentos de...
1: De calma, chicha.
0: Apagar móvil.
1: Sí, sí.
0: Permitirnos momentos de silencio. No pasa absolutamente nada, pero es muy importante para poder gestionar bien este aburrimiento... Primero, trabajar sobre esta estimulación que tenemos, diaria. No llenar cada momento con actividades, que esto también se ve muchísimo en niños y adolescentes, que es como esa necesidad de que tengan todo su tiempo ocupado con tareas, con actividades, que tengan un espacio totalmente libre sin nada, es buenísimo, además para su desarrollo cerebral, es que es buenísimo.
1: Uh-huh.
0: Usar también, lo que hemos dicho, este aburrimiento para como un momento de reflexión, de preguntarnos qué nos falta. ¿Qué necesitamos? ¿Qué quiero cambiar? Establecer meta, ¿vale? Que esto también, el decir, venga, ¿qué me quiero proponer para mí? Esto también muchas veces nos ayuda a reducir esa sensación de aburrimiento. Buscar nuevos pasatiempos. Buscarnos y obligarnos a tener pausa, a tener descanso. Que también de parar un poco ese ritmo frenético que a veces llevamos.
1: Uh-huh.
0: Y también que nos acostumbremos a esos momentos de silencio y de estar sin hacer nada. Y luego también practicar mucho el estamos aquí ahora, de estos momentos simples, sencillos que nos está aportando el día a día. También como ser capaces de disfrutarlo un poquito más. Y luego en la parte de los niños, ha sido dos puntualizaciones que me parece muy importante. Recordarnos que la monotonía también es esencial para descubrir lo que les motiva y les entretiene. Necesitan esa sensación de aburrimiento para pararse a decir qué es lo que realmente les gusta.
1: Sí, porque el ritmo frenético de, digamos, la etapa en la que estamos en el cole y tal, pues tienen los ritmos marcados, esas actividades extraescolares, pero no es visible qué es lo que les motiva y lo que no.
0: Exacto.
1: Ahora sí.
0: Exacto.
1: Ahora sí, que ya no hay tanta obligación, ¿no?
0: Sí, claro, ahora en este momento, por eso en el verano hay que permitirse también esta sensación de aburrimiento, no pasa nada.
1: Ya.
0: Pero que es el momento, porque es que además es que muchas veces se llenan tanto su tiempo, incluso libre, fuera de escuela, extraescolar, de actividades, y si no pantalla, y si no, que realmente cómo van a saber lo que les gusta.
1: Está bien escuchar eso de que el aburrimiento no es perder el tiempo, ¿eh?
0: No, yo soy muy partidaria del aburrimiento, por eso lo he traído.
1: Nos queda clarísimo.
0: No se ha notado, ¿verdad?
1: Nos queda clarísimo.
0: Además es que tengo necesidad de aburrimiento. Bueno, también algo muy importante para tener en cuenta con los niños, que el aburrimiento potencia la resolución de problemas, ¿vale? Muchas veces, al no tener esa sobreestimulación, tiene muchas más probabilidades de poder encontrar soluciones a conflictos, por ejemplo. Es decir, cuando no tenemos espacio donde estamos aburridos, donde nuestro cerebro se puede desarrollar,
1: sí,
0: no sabemos ni resolver un problema.
1: Ya.
0: Y tener ese espacio nos va a ayudar, nos va a beneficiar.
1: Que la capacidad mental no es infinita. Y si estamos ocupados con cosas, no tenemos para otras.
0: Exacto.
1: Dios, qué bestia.
0: Luego también a los niños les promueven la autorregulación emocional, ¿vale? Maneja las emociones muchas veces, aprende a manejar las emociones sin buscar esa gratificación inmediata. Incluso facilita el descanso cognitivo, que también es muy importante. Uh-huh. ¿Vale? Entonces, bueno. Y en verano eso es muy importante, permitirnos el aburrimiento, no llenarlo todo con pantalla, ni con actividades, ni con tareas, ¿vale? Que todo esto nos va a permitir ser más creativos, tener más...
1: Un cuadernito para colorear y poco más. Yo con eso me vale.
0: Sí, claro. Y al final eso, que es lo que tú has dicho, hay un ritmo muy frenético durante todo el año.
1: Yo tengo una libreta de esas de colorear dibujo en... para rotulador y cosas de esas.
0: ¿Y bien?
1: Jugar.
0: A mí me gusta mucho también.
1: Se me van las horas ahí en cero coma, ¿eh?
0: Qué bien.
1: Pero bien, bien descargado de tensión.
0: Qué bien. Bueno, pues eso, que al final esto en verano nos va a permitir pues ser más creativos, poder también planificarnos más de manera personal y sentir como ese bienestar psicológico que a veces si no nos permitimos esos espacios de tranquilidad no los vamos a tener.
1: Vale.
0: Y a modo final,
1: sí,
0: antes de que me mire...
1: No, ya te he mirado, sí...
0: Voy a hacer varias puntualizaciones así a modo resumen, ¿vale?
1: Venga, rápido.
0: Es muy importante aprender a manejar el aburrimiento para cambiar muchas veces nuestro enfoque hacia aspectos más estimulantes y que nos aporten más beneficio a nivel personal y profesional, ¿vale? El aburrimiento, recordad que nos puede servir como una herramienta para el crecimiento personal y para poder descubrirnos a nosotros mismos, que no es como algo negativo, y también nos ayuda a salir muchas veces de esa zona de confort en la que estamos establecidos. Es una emoción natural y universal que todos experimentamos, ¿vale? Uh-huh. Y ya la última frase.
1: A ver.
0: El aburrimiento, recordarnos a todos que no es perder el tiempo, es dejar espacio a la mente para respirar, crear y reencontrarnos.
1: Fantástico. Frase de taza, ¿eh? Para la mañana.
0: Ay, que no me gusta eso.
1: Pues Bea Romero, ojalá te aburras mucho, ¿eh?
0: Sí, ojalá.
1: Ojalá te aburras
0: mucho. Qué ganas de vacaciones.
1: Por lo pronto en 15 días te vienes y hacemos un repaso de todo lo que ha dado de sí esta enorme, interminable temporada llena de, bueno, un montón de espacios, sí, que ha sido un montón, que es verdad, que el año es muy largo.
0: Que el año pasado trabajé mucho menos.
1: ¿Y en septiembre más?
0: Sí.
1: ¡Bien!
0: Pero si este año no he tenido tiempo y he venido, el año que viene que me quedo más descongestionada, sin estudio, va a ser... Vamos.
1: A ver si es verdad. Bea Romero, muchas gracias.
0: Gracias a ti.
1: Adiós. We'll be right back.
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0: Son las 6 de la tarde.
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1: Como un reloj suizo, a fin de mes, como estábamos hablando antes a micrófono cerrado.
4: Otro mes que no hemos comido ya.
1: Coincidiendo con el final de mes, con la llegada de las facturas, el tema del trimestre además que llega en este mes de abril. Fiel a su cita, José Manuel Ortega. ¿Qué tal? Muy buenas, caballero.
4: Caballero, buenas tardes. Ya estamos otra vez por aquí, la turra práctica, la turra divertida.
1: La turra agradable, ¿verdad?
4: La agradable.
1: La otra es la turra turrera, como él suele decirlo, aunque últimamente es más que la turra turrera, es la turra asesina, porque va con cuchillo. Esta no se queda tampoco atrás, ¿eh?
4: No.
1: Te queda.
4: No.
1: Te creas.
4: Y he de decir que aquí Antonio viene con muchas quejas. En la última.
1: Sí,
4: la,
1: sí.
4: El último día vino con muchas quejas, pero las quejas las voy a dar yo. Hay que escucharse las secciones. Que bien que repetí una noticia que había comentado ya dos semanas antes.
1: El caso es que mientras la decía, digo, esto me suena,
4: esto me suena mucho. Claro.
1: Esto me suena a mí de algo. Y se lo dije, yo creo que esto ya lo trajo José Manuel. Y dice, ah, bueno, es que no escuché la.
4: Hay que escuchársela.
1: Hay que escuchar. Pues palito, ¿eh? Buen palito.
4: Hombre, menos quejas. Seguro,
1: buen palito,
4: seguro,
1: buen palito.
4: Que del arbitraje del domingo no se queja.
1: Rajadita.
4: Pero bueno, eso es otra cosa.
1: Bueno, están todos, se quejan todos, ¿eh?
4: Sí,
1: al final nos quejamos todos de los arbitrajes. Bueno, en fin, que no es el caso. Vamos con las noticias primero. Tres noticias elegidas.

0: permite a las pymes, a los pequeñas y medianas empresas, a los autónomos cuyo volumen de facturación no supere los 85.000 euros, uh-huh. Permite la posibilidad de no tener que repercutir el IVA en sus facturas y tampoco deducírselo.
1: Ya.
0: Pero algo que es bastante interesante, uh-huh. porque a día de hoy los autónomos cada trimestre nos pegan una buena crujida con el IVA.
1: Una buena crujida y un buen dolor de cabeza a la hora de que no se nos escape un gasto.
0: Claro, porque además esto lo que implica es que no se nos permita cogernos en este régimen, que en los otros 26 Estados miembros sí que se han traspuesto esta directiva.
1: ¿Ah,
0: o sea,
1: sí?
0: Somos el único.
1: La excepción ibérica lo llaman.
0: El único que no lo ha hecho, claro. Yo me imagino aquí a María Jesús Montero, que habrá hecho cálculo, habrá dicho, bueno, si la multa me cuesta 7, 8, 9 millones de euros, pero recaudo 200, ya. Me sigue saliendo a cuenta.
1: Le sale a deber, claro.
0: Claro, que esta multa que me va a poner Europa y que va a salir de los bolsillos de nuestros contribuyentes, me sale bastante a cuenta. Sí que es cierto que este sistema no es obligatorio, es opcional, pero lo que sí que dice Europa que para las empresas que quieran hacer operaciones comerciales
1: en el extranjero
0: con alguno de estos Estados miembros se le tiene que aplicar algún tipo de sistema para que se le pueda eximir del IVA, del pago uh-huh. del IVA. Y aquí lo curioso es que en Canarias esto sí que está implantado.
1: O sea, en Canarias sí, en el resto del Estado no.
0: En Canarias sí. Lo que pasa es que en Canarias no tienen el IVA, tienen el IGIC, que es el Impuesto General Indirecto Canario.
1: Que saben que allí la cosa es más baratica.
0: Y este impuesto les permite a los autónomos no repercutir el IVA en sus facturas cuando no supere el volumen de operación en la cantidad de 50.000 euros.
1: Vale. Pues fíjate que los africanos tienen más de Europa que los europeos. Una cosa increíble. ¿El empate?
0: El empatito. Se lo vamos a dar a la Audiencia Nacional, a la sección uh-huh. de lo contencioso administrativo, que ha dictado una sentencia por la que se va a indemnizar a una absuelta en un procedimiento penal con 15.750 euros por el daño moral por funcionamiento anormal de la Administración de Justicia. Para poner en antecedentes...
1: Por favor.
0: Esta investigada era la esposa de un empresario que fue investigado por cohecho y uh-huh. por prevaricación. Imagino que será famoso, pero tampoco lo he buscado.
1: Vale. Sí, porque son dos delitos que no le cae a gente normal y corriente, ¿es verdad? No.
0: Desde luego que no. La instrucción duró 9 años.
1: ¡Hala!
0: Para un procedimiento que no revestía especial complejidad, porque únicamente se tenían que tomar, había pruebas testificales, la declaración de los investigados y la prueba documental que obraba en el ayuntamiento. Además, desde la adjudicación de los contratos públicos hasta que se inició el procedimiento judicial, también transcurrió un considerable plazo de tiempo.
1: 9 años.
0: Con lo cual ha habido dilaciones indebidas, una demora injustificada en el procedimiento, y la Audiencia Nacional ha entendido que se ha incurrido en un funcionamiento anormal de la Administración de Justicia y concede esta indemnización por el daño moral, por esa pena de banquillo que ha tenido que sufrir esta persona investigada, que finalmente resultó absuelta. Claro, ese daño moral, ese pesar, ese pasar por el procedimiento penal durante tantos años, tanto el daño reputacional, el daño psíquico...
1: Es la justicia castigándose a sí misma, ¿eh?
0: Sí, sí, eso es.
1: Qué
0: sí.
1: bonito.
0: Eso es, y me parece bastante bastante curioso y bastante positivo, porque hasta ahora habíamos visto indemnizaciones para gente absuelta en un procedimiento penal que había pasado por prisión provisional.
1: ¿No se vio una paradoja igual desde que el rey dijo que la justicia era igual para todos?
0: Sí.
1: ¡Qué barbaridad! ¿Y la victoria?
0: La victoria de la semana... Aquí deberíamos haber puesto música celestial.
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0: Se me ha pasado. Se la vamos a dar al Tribunal Supremo.
1: ¡No!
0: Como te lo digo, a la sala primera.
1: ¡No!
0: Al Tribunal Supremo.
1: Pero bueno, esto es como premiar al gobierno con 3 puntos.
0: Por una vez ha fallado a favor de los consumidores.
1: ¡Anda!
0: Y se ha cargado las tarjetas Revolving Pass de Carrefour. ¡Bravo!
1: ¡Bravo!
0: Ya era hora. El Tribunal Supremo ha entendido que estas tarjetas, cuando la gente contrataba, no se le informaba de las características y sobre todo de los riesgos del sistema revolving.
1: Uh-huh.
0: Estas tarjetas

0: tenían unos intereses altísimos y al final la deuda, tú ibas pagando todos los meses y la deuda no menguaba, sino que al contrario, aumentaba. Crecía.
1: ¿Cómo, o sea, es posible?
0: Tú pongamos que decía, el fin de semana estoy aburrido, bueno, pues vámonos al Carrefour, hacemos la compra, nos vamos al Foster, cenamos y nos vemos una peli.
1: Pack completo, ¿eh?
0: Cuando estabas terminando de comprar, apareció un comercial, oye, que tengo esta tarjeta, que está de puta madre. Mira,
1: boca.
0: Perdón. con cada compra acumulas puntos, o sea, te lo vendían todo muy bonito. Sí,
1: pago
0: sí.
1: A plazos.
0: Pago a plazo, tú no te preocupes, tú con esto vas a acumular un montón. Y la gente,
1: Écheme.
0: Cojonudo, bestia, vale, sí.
1: La boca.
0: Y... hoy es que estoy demasiado suelto.
1: Ya te veo, sí, hoy se ve que estás contento.
0: Y total, que al final no, eso no terminaba nunca de pagarse. Y al final tenía eso se traducía en un sobreendeudamiento de las familias. Y eso finalmente acababa en un juzgado.
1: Ajá.
0: Ya bueno. Sea como demandante con un abogado para solicitar la nulidad por falta de transparencia, o como demandado porque esa, la familia no ha podido seguir pagando y al final la financiera le ha reclamado.
1: Pues un aplauso muy grande para la sala primera del Tribunal Supremo. El tema troncal del día, ¿a qué se debe?
0: ¿Cómo que a qué se debe?
1: ¿Cuál va a ser?
0: A ver, el tema troncal del día, hoy vamos a hablar de qué puedo hacer si los padres que se han separado y tienen hijos menores en común, si uno de ellos impide al otro que pueda ejercitar el régimen de visitas que se ha fijado en sentencia. Normalmente suele ser la madre quien impide al padre, básicamente porque que tenga reconocida la guardia y custodia en exclusiva padres, son muy poquitos casos, estamos hablando de un 4%.
1: Entonces, un 4% del total.
0: Un 4 o 5%. Estuve mirando estadística, un 4 o 5%. Entonces, esto no es tampoco habitual, pero habitualmente si esto entra al despacho, quien suele impedir las visitas suele ser la madre. Y porque si hay una guardia y custodia compartida, ahí sí que la cosa se pone complicada, porque eso sí que es un delito de sustracción de menores.
1: Ajá.
0: Entonces, en este caso, partimos de la premisa de que ya los papis se han separado, de que han tramitado o bien un procedimiento de medidas paterno-filiales o bien de divorcio, que hay hijos menores y que el juzgado ha establecido un régimen de visitas a favor del progenitor no custodio, que normalmente suele ser el padre.
1: Ajá.
0: O tradicionalmente ha sido el padre. ¿Qué podemos hacer? ¿Podemos llamar a la policía?
1: Buena pregunta esa, ¿eh? El primer paso.
0: Se puede llamar a la policía.
1: Pero... Siempre hay un pero.
0: Pero en la práctica no nos va a servir de nada.
1: Ah.
0: No nos va a servir de nada. No, bueno, nos va a servir para dejar constancia y que con esa denuncia pues ya estamos recopilando pruebas. Es una prueba documental.
1: Abriendo un proceso.
0: No estamos abriendo ningún proceso.
1: Ah.
0: Porque eso no va a ninguna parte. Vale, pero únicamente tú dejas constancia
1: de qué ha ocurrido.
0: De forma expresa de qué ha ocurrido.
1: Vale.
0: Básicamente porque...
1: Que ya es un paso, ¿eh?
0: Sí. Hasta el 2015 esto era una falta, el incumplimiento del régimen de visitas. Una falta, digamos, ahora lo que se conoce como el delito leve. Uh-huh. El legislador, que estaba hasta las narices, por decirlo suave, de que se pusieran denuncias, se colapsaran los juzgados porque me han dejado al niño media hora más, en vez de a las 8, me lo han dejado a las 8 y media, lo que hizo fue despenalizarlo. Es decir, por la vía penal, aunque tú vayas a denunciar, no vas a conseguir nada ni se va a incoar ningún procedimiento.
1: Yeah.
0: Si es por incumplimiento del régimen de visitas. Entonces, ¿qué tenemos que hacer? Tenemos que irnos a la vía civil, vía ejecución de sentencia. Ejecutamos la sentencia o bien de divorcio o bien de medidas paterno-filiales por incumplimiento del régimen de visitas y aquí no vale decir que es que, oye, no me deja verlo, bueno, sí que vale, pero hay que recopilar pruebas, ya sea, como decía,
1: hay que ir bien argumentado, ¿no?
0: Claro, pero bueno, como en todos los procedimientos, si tú, como la gente que me dice, yo voy con la verdad por delante, digo, pues con eso no nos sirve y o tenemos que ir con algo más. Con la verdad por delante hay mucha gente en la cárcel.
1: Exactamente.
0: Entonces, tenemos que recopilar pruebas, ya sea mensaje de WhatsApp, ya sea correos, ya sea pantallazos, testigos, y tenemos que hacer detalles concretos. Pues mira, tal día, en tal fecha, a tal hora, no me ha dejado. ver a los niños, o este fin de semana o esta Semana Santa me tocaban a mí y no me lo ha dejado. Cuando ejecutamos la sentencia, ¿qué le vamos a pedir al juzgado? Pues que se requiera a la otra parte para que incumpla, para que cumpla el régimen de visitas, uh-huh. que le aperciba, además, en que puede incurrir en un delito de desobediencia. También podemos solicitar que se le impongan multas coercitivas. E incluso se puede solicitar, si el incumplimiento es grave y reiterado, se puede solicitar la modificación de medidas y solicitar un cambio de la guardia y custodia, ya sea por una guardia y custodia compartida, ya sea por una guardia y custodia a favor del padre, que tendría más sentido.
1: Ajá.
0: Porque en este caso, si una madre está obstaculizando las visitas con el padre, la guardia y custodia compartida no va a servir de nada. Uh-huh. Bueno, yo, por poner un ejemplo, tengo ahora mismo un asunto en el que la madre, yo llevaba al padre, obstaculizaba las visitas desde su nacimiento. Fuimos a juicio, pedimos la guardia y custodia exclusiva, el juzgado decidió acordar una guardia y custodia monoparental a favor de la madre durante los primeros 6 meses y luego compartida.
1: Ajá.
0: Cosa que la sentencia no le gustó, recurrió, nosotros también recurrimos, se continuó sin dejar ver al niño. Recurrimos a la audiencia provincial
1: y ganasteis.
0: Ganamos,
1: claro.
0: Pero no sirvió de nada. ¿Y por qué? Porque era una pareja de europeos, de gente de fuera,
1: uh-huh.
0: y la madre se fue con el niño. Entonces ahora está en un país de Europa del Este. Con una sentencia que reconoce la guardia y custodia del padre, con un procedimiento penal iniciado por sustracción internacional de menores, con una orden europea de investigación.
1: ¡Ay, Dios mío!
0: Pero no nos sirvió de nada porque al juzgado de primera instancia, pues, le faltó valentía para decir, oiga, lo que dijo la audiencia provincial, que una madre que obstaculiza las visitas con el padre no puede ser una buena madre, salvo que haya motivos fundados. Es decir, que...
1: Y que ahora esta señora es prófuga de la justicia.
0: Sí.
1: Como Puigdemont.
0: Sí.
1: Vale.
0: Sí.
1: Joder.
0: Y este país no está realmente... Hay una orden europea de investigación, se le ha mandado a los juzgados de allí, pero de momento no están colaborando en nada.
1: Por lo que sea.
0: O sea, fue una victoria muy agridulce. Si ya es difícil, pero bueno. Entonces, aquí hay que decir que también que el incumplir el régimen de visitas, aunque sea una sola vez, uh-huh. podría incurrir en un delito de desobediencia a la autoridad.
1: ¿Solamente una?
0: Solamente una. Basta con que sea contumaz, es decir, que sea un incumplimiento voluntario y consciente, que hay una sentencia del Supremo muy reciente que se dictó en... Nada más, la tengo por aquí. En diciembre de 2025... En el que
1: hace 3 meses
0: un solo incumplimiento por no llevar la madre al menor al punto de encuentro familiar donde tenía reconocido unas visitas los abuelos paternos, eso ya se entendió que era un delito de desobediencia. Solamente uno. Basta con que haya un mandato judicial y esa resolución sea clara y haya una voluntad consciente y deliberada de incumplir esa resolución para que eso sea considerado un delito de desobediencia.
1: Todo esto va en una dirección y en una moraleja muy importante. Y es que aquí no importa ni la madre ni los padres, lo que importa son los menores.
0: Lo que importa son los menores.
1: Siempre.
0: Yo siempre lo digo y jamás voy a recomendar a un cliente que le impida las visitas, aunque...
1: ¡Jamás!
0: Jamás, jamás. Porque yo solo digo, a quien estáis haciendo daño no es al otro, es al hijo.
1: Exactamente.
0: Es al hijo. Entonces, aquí no vale... De no me paga la pensión de alimentos, no te dejo ver al niño. O sea, yo puedo empatizar contigo, pero no puedo estar de acuerdo porque hay vías legales. Si no te paga la pensión de alimentos, lo que tienes que hacer es reclamar por el juzgado.
1: Que a veces a los adultos le falta un toque de microondas.
0: Claro.
1: Y
0: en sentido contrario. O sea, como no me deja ver al niño, no te pago la pensión de alimentos. Tampoco. He tenido casos y jamás le he recomendado que no la pague. Sigues siendo tu hijo, sigues teniendo derechos y obligaciones respecto con él.
1: Uf, bueno, ¿algún apunte más o nos vamos al otro sí?
0: Nos podemos ir al otro sí.
1: Venga, pues cuando quieras.
0: Te traigo un caso bastante curioso.
1: A ver.
0: Hoy va a traer como derrota de la semana el archivo de la segunda denuncia por agresión sexual contra Errejón.
1: Ah, sí. La que parecía que sí y luego no.
0: La iba a traer porque es que me ha parecido un disparate y, vamos, el espectáculo mediático me está pareciendo lamentable.
1: Estamos empezando a sentir pena por el pobre Errejón. Igual no, tampoco tanto, ¿no?
0: Pena no. A mí es, no sé, es otro sentimiento.
1: Hay que registrar un sentimiento nuevo.
0: Sí, pero sobre todo con el abogado, que él presenta esa denuncia a sabiendas de que una denunciante no puede ser jamás testigo protegido. más que nada porque eso vulnera el principio de igualdad de arma y de contradicción el, claro. y el derecho de defensa del investigado. Oiga,
1: pero ¿cómo no puedes saber quién te está acusando?
0: Por eso, entonces, o una de dos, o lo único que quiere es intentar recuperar el relato mediático, cosa que lo veo complicado,
1: o una posible indemnización.
0: Entonces, saber, bueno, si es que... dicho esto, ¿tú sabes que en Estados Unidos un loro fue declarado testigo protegido? ¿Cómo te quedas?
1: ¿Cómo?
0: Un loro en Estados Unidos fue declarado testigo protegido.
1: Es que charlan mucho los cabrones.
0: Claro, pues ese fue el motivo.
1: La boca.
0: Resulta que este loro era... Su dueño era el jefe de la mafia de Nueva Orleans.
1: ¡Cómprate un gato que no habla, hombre!
0: Entonces el loro seguía repitiendo algunas de las cosas que había escuchado su dueño. Como, estoy moviendo 20 kilos de cocaína si te interesa. De hecho, lo tuvieron que poner el programa de protección de testigos porque la mafia puso precio al loro. Puso precio a la cabeza del loro y tuvieron que protegerlo introduciéndolo en un santuario de animales.
1: Solo en América.
0: Magnífico.
1: Es que es una cosa. Oh, bueno, vaya ratito bueno y agradable que nos ha hecho pasar una vez más el letrado. Son señor Ortega, muchísimas gracias y a disfrutar de la Semana Santa.
0: Álvaro, buenas tardes. Igualmente.
1: Adiós.
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0: Son las 7 de la tarde.
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1: Pues en este lunes 1 de junio, que es como empezar, las semanas siempre las empezamos con el maestro, con don Andrés Yago.
2: Buenos días.
1: Buenos días.
2: Buenos días. Y
1: buena
2: olla.
1: Onda. Buena olla.
2: Buena olla.
1: Buena olla la que te sale luego en casa, sin
2: sí,
1: vergüenza.
2: Bueno, ahí estamos practicando.
1: ¿Cómo le vamos a los fogones?
2: Sí, sí.
1: Dando envidia luego. Luego manda fotos y dice, mira qué pedazo de hecho. Y yo aquí babeando.
2: Hay que cocinar con tiempo y con cariño.
1: ¿Y con qué?
2: Claro. Si no tienes tiempo.
1: Sobre todo con tiempo.
2: Es tiempo.
1: Sobre todo
2: bueno,
1: con tiempo.
2: Vamos a empezar la semanita
1: ¿sí?
2: Con dos acontecimientos que tuvieron lugar en estos primeros días de junio.
1: Uh-huh.
2: El día 1 de junio, pues tal día como hoy, hace 111 años, 111, se funda la Cruz Roja Española en Yecla.
1: Anda, ¿sí? se abre delegación aquí.
2: Sí, sí, sí, más o menos. Y cuando acabe la semana, el 7 de junio de
1: ¿sí?
2: 1940, fue fusilado en Murcia el alcalde Pacheco, Juan
1: Vaya.
2: Pacheco. Además, te voy a comentar algunas calles de nombres curiosos que ya no existen.
1: ¿Que se han perdido?
2: Se han perdido.
1: Eso me hace mucha gracia a mí.
2: Son algunas, bueno, muchas, hay veces que por cuestiones políticas se han puesto una calle.
1: Ya me imagino.
2: Quitado, pero no va por ahí la cosa.
1: Vale, vale.
2: Ahora te lo cuento.
1: Venga, pues al lío.
2: Bueno, la Cruz Roja Española. 1 de junio de 1915, se funda en Yecla. El primer presidente fue Miguel García Andreu. Los primeros datos que nos cuenta el historiador Miguel Ortuño, del que casi siempre echamos mano.
1: No, casi siempre no.
2: Porque aquí no somos historiadores.
1: ¿Qué vamos a
2: somos
1: ser?
2: Somos transmisores de lo que otros han trabajado y se lo han currado.
1: ¿Qué vamos a ser? Nosotros somos cantamañanas.
2: Exactamente. Bueno, pues nos decía que en los primeros años había 2 sargentos, 6 cabos, 4 gastadores, 4 cornetas, 3 tambores y 18 camilleros. Ese era el plantel de
1: el
2: la
1: equipazo,
2: Cruz Roja.
1: ¿Eh?
2: Cuando empezó la Cruz Roja hace 111 años. Bueno, llegamos a las vísperas de la Guerra Civil, en 1936, febrero, se monta un consultorio. Ya se veía venir, se veía venir. Y nos cuenta que la primera baja en el frente fuera de un camillero llamado Francisco García, el 25 de octubre de 1936.
1: Vaya.
2: Estaban, claro, les tocaba.
1: En los albores, claro, 2 mesecitos de guerra.
2: Bueno, acaba la guerra y el 28 de mayo de 1939 se forma una nueva primera junta directiva para reanudar la actividad. La preside Rafael Grau Verdú. Después se produce una especie de bache en la institución, flojea la cosa,
1: sí.
2: Esto suele pasar
1: en
2: muchos términos.
1: Todos sabemos lo que era la posguerra, cómo fue.
2: Claro, hasta 1967, en que se vuelve a organizar con la ayuda de personas que a muchos, que ya somos

0: Todas estas personas, a los que ya te digo, tenemos unos años, nos suenan ya. Mucho.
1: Nicandro, qué nombre tan bonito.
0: Nicandro. Fueron presidentas de honor Pilar Plaja y Lita Vicente. Y capellán el sacerdote don Marcial Ortuño Losada, del que hablábamos en su día, que falleció después de un accidente de tráfico cuando iba a visitar a un enfermo. Bueno, 1973, esto ya va tomando cuerpo y se forma la banda de cornetas y tambores de la Cruz Roja, que desfiló muchos años en la Semana Santa.
1: Ajá.
0: Y se iba por ahí a otros desfiles. En el 74 se forma la Cruz Roja de la Juventud.
1: Sí.
0: Y también se establece un puesto de socorro en la carretera de Jumilla. Había dos oficiales y 60 miembros. En años posteriores, muchos yeclanos hicieron el servicio militar en la Cruz Roja en Yecla. La ventaja, pues, de hacer la mili en tu casa,
1: ya
0: no tenías que ir todos los días, eran días alternos, o cada tres días hacías una guardia y estaban en Yecla.
1: Bueno.
0: Yo conozco un caso.
1: ¿Qué le tocó?
0: La hizo en la Cruz Roja para no ir forzoso, ¿no?
1: Para no ir a galeras.
0: Y luego salió exento el sorteo. Pero bueno.
1: ¿No estarás hablando de ti?
0: No.
1: Vale.
0: Bueno. Bueno, en los años 70 y 80 hubo dos presidencias muy dignas de elogio. Las de Pascual Ortuño Martínez Quintanilla desde enero del 79 y la de Juan Carpena Carpena desde octubre del 88. Después, pues ya sabemos que hasta la actualidad Cruz Roja, pues en Yecla ha tenido y tiene una vida muy intensa y numerosas actividades, especialmente de ámbito social, últimamente.
1: Sí.
0: Pues desde aquí nuestro reconocimiento y nuestra felicitación por ese 111 cumpleaños.
1: Sí, señor.
0: 111. Bueno, cambiamos de tercio. 7 de junio de 1940, como decíamos, muere el alcalde Juan Pacheco. El alcalde Pacheco nace en Fortuna en 1904 y vino a Yecla siendo un niño. Estudió en el colegio de Escolapios y ejerció varias profesiones, albañil, fraguero, camarero, etc. Se afilia al PSOE al final de la dictadura y sale elegido concejal en las elecciones de abril del 31. Tenía 27 años.
1: Vaya.
0: Su facilidad de oratoria, su espíritu afable y contemporizador le van dando prestigio. Actúa de teniente de alcalde y se preocupa del naciente Instituto de Bachillerato que se estaba creando en esas fechas. Presidió el Frente Popular y por esa razón fue alcalde en los momentos críticos, febriles, llenos de tensión, de pasión.
1: Uf.
0: Desde el 20 de febrero del 36 al 25 de mayo del 38, en que se va a Murcia. Por tanto, le tocó vivir pues momentos como la quema de los templos, de las imágenes, del archivo eclesiástico. Y además ocurrieron más de medio centenar de asesinatos en esas fechas en Yecla.
1: Es que...
0: Como digo, en mayo del 38 se va a Murcia como secretario provincial del PSOE y gobernador civil suplente. Y gracias a sus gestiones consiguió salvar la vida a varias personas significativas del campo derechista.
1: ¿Anda?
0: Sí, o sea que... Es lo que, es lo que
1: se lo pagaron luego.
0: Pues sí, fue detenido al acabar la guerra y se le juzgó en Yecla por un tribunal militar sumarísimo que le condenó a muerte el 18 de octubre del 39. Conducido a la prisión provincial, al año siguiente, el 7 de junio del 40, fue fusilado en el cementerio de Espinardo. Tenía 35 años. Y el 4 de diciembre de 1981 se rotula una calle con el nombre de alcalde Juan Pacheco. Bueno, hablando de calles.
1: Venga, que a eso íbamos.
0: Vamos con algunas calles curiosas cuyos nombres ya han desaparecido del callejero.
1: A ver.
0: La calle Pulpitico.
1: Pues qué pena, desapareció la calle Pulpitico.
0: Esta calle, no hay muchos datos, pero podría ser del siglo XVII. Se ha citado alguna vez dentro del Arrabal y lindando con un callejón que daba a la iglesia de San Juan. Por la zona de la calle de San Juan, por ahí estaría... La calle Pulpitico.
1: ¿No será la que sube para arriba, camino a Santa Bárbara?
0: Es que no hay más datos.
1: Lo podemos imaginar.
0: Claro.
1: Vale.
0: De esta hemos hablado alguna vez. El Pasico del Gato.
1: Hombre, sí.
0: Era parte de la actual Rambla, en la zona del Hospital y Barrio del Sol. Se le conocía ya a final del siglo XIX y se llamaba así por ser una de las salidas de la población por la parte norte y el apodo de un conocido bandolero de la época, El Gato.
1: El Gato.
0: Pasico del Gato. Calle Mesones. Mira qué bonito. La gastronomía al poder. Era la actual calle Epifanio Ibáñez, por la zona del ayuntamiento.
1: Vale.
0: Ya se le conoció así a principios del siglo XVII, a la que después se llamaría calle Boticas. Seguramente había alguna farmacia o algunas.
1: Sí.
0: Las boticas. Mesones, boticas y después Epifanio Ibáñez.
1: Vale.
0: Para que nos situemos. Calle Central. Esta estuvo a final del XIX y principio del XX. era la actual Plaza de España.

0: Peña, junto a la Basílica.
1: Anda.
0: Y durante muchos años también se le llamó Plaza de los Caídos, como sabemos, vale, después de la guerra. Se denominó así a esta plaza por su situación en la calle eje de la población.
1: Tiene sentido.
0: La calle San Francisco y Martínez Cordalán, uh-huh, pues justo en medio, la calle, en la plaza central. Central. Calle Eras.
1: Uy, qué bonito.
0: Eras. Bueno, pues también final del 19, principio del 20. Era la parte final de la actual calle de San Fernando. Uh-huh. Su nombre estaba claro.
1: Sí.
0: Había pues varias tierras empedradas o eras donde se trillaban las mieses. Calle Eras.
1: Vale.
0: Y la calle Carril. La calle Carril era la actual Avenida de la Paz. La carretera de Jumilla.
1: Ah.
0: Era el paso habitual de los carros que se dirigían a Jumilla.
1: Sí,
0: los carros pasaban
1: una
0: por el carril.
1: Para allá.
0: Pues la
1: muro
0: calle
1: de Aguadores para adelante.
0: Exactamente, calle Carril. Y ahora dos clases de historia.
1: Venga.
0: Que te voy a dar.
1: A ver.
0: Calle Hermanos Pinzón.
1: Sin ser nosotros historiadores, repetimos.
0: Sí, sí,
1: ¿eh?
0: Sí. Estuvo 20 años solo, de 1961 al 81. Era la actual parte de la actual calle Primero de Mayo.
1: Ajá.
0: Los hermanos Pinzón fueron dos de los marineros de confianza
1: que acompañaron a Colón,
0: de Cristóbal,
1: sí,
0: Colón. Martín Alonso Pinzón mandó la pinta. Volvió muy enfermo y murió al año siguiente, en 1943.
1: Vale, por Dios.
0: Pero el segundo, Vicente, estuvo al mando de la niña y este sí hizo varios viajes más a América después.
1: Uh-huh.
0: Y seguimos en la mar.
1: Venga.
0: La calle Trafalgar.
1: Por favor.
0: Teníamos la calle Trafalgar.
1: No me digas.
0: También, final del 19 y principio del 20. Era la actual calle Magdalena.
1: Ah.
0: La calle Magdalena. Es el nombre de un cabo de la provincia de Cádiz. Al, uh-huh, sur del mismo tuvo lugar el 21 de octubre de 1805 una gran batalla naval,
1: sí,
0: entre la escuadra británica mandada por el almirante Nelson y la franco-española dirigida por el francés Villeneuve y el español Gravina. Esta última, la española franco-española, sufrió una importante derrota con pérdida de más de la mitad de su flota y supuso para España el final de su poderío marítimo, que éramos una potencia.
1: Los ingleses aún no, sí, lo recuerdan, ¿eh?
0: Sí, claro, claro, seguro.
1: Aún no lo recuerdan, la paliza que nos pegaron aquel día.
0: Pues mira, en el combate murió el almirante Nelson,
1: uh-huh,
0: por parte de la escuadra británica, y los almirantes españoles Federico Carlos Gravina y Cosme Damián Churruca. Gravina y Churruca fallecieron en la batalla de Trafalgar. Pues 20 años se llamó...
1: Magdalena era calle Trafalgar.
0: Unos 50 años.
1: Vale.
0: Y ya para terminar, pues unas frases graciosas.
1: Venga.
0: Que me he encontrado por ahí, ya que estaba diciendo de comer, que no nos gusta, ¿verdad? Hablan de comida, en el diccionario del habla de Yecla. Una frase dice, oliva de manzanilla, aceite de maravilla.
1: Toma ya.
0: La buena oliva siempre da buen aceite, ¿no?
1: Y tanto.
0: Y esta, pan caliente mata a la gente.
1: Sí, pero de gusto.
0: No, pero es que dice que comer el pan muy caliente...
1: No es bueno.
0: ...te puede hacer mal a la
1: no
0: tripa,
1: bueno,
0: ¿vale? Lo que pasa es que hay refranes que empiezan por pan caliente y acaban bien.
1: Ajá.
0: Y otros no acaban tan bien.
1: Es que el pan calentico está
0: por
1: rico,
0: ejemplo,
1: pero igual no hay que pasarse.
0: Claro, un pan calentico, un chorrico de aceite y tal,
1: qué
0: eso bueno, está buenísimo.
1: Por favor.
0: Y hay otro que dice pan caliente y poco en el vientre. O sea que había necesidades.
1: Había hambre, sí.
0: Mira esta que graciosa. Molino parado no paga maquila. La maquila lo he mirado y es como la manufactura por contrato. Hacer un trabajo y te,
1: sí,
0: pagan por,
1: vale,
0: ello.
1: Vale, o sea que si el molino está parado no hay...
0: Si nada, no se molía el trigo, el molinero no cobraba,
1: no cobraba
0: porcentaje.
1: ¿Qué va a cobrar?
0: Se aplicaba por extensión a cualquier empleo.
1: Claro.
0: Molino parado no paga maquila.
1: Como en todos los oficios se fuma,
0: claro,
1: y esas cosas.
0: Y ahora que empezamos junio, pues mira, esta es graciosa también. El queso de abril para mí, el de mayo para mi hermano y el de junio para ninguno. ¿Qué quiere decir? Que había alimentos que se estropeaban cuando llegaba la estación del verano y no había frigorífico, estaban las fresqueras
1: ya, tope.
0: Y poco más. Pues el queso de abril para mí, yo, primero para mí. El de mayo
1: ya
0: está regular para mi hermano y el de junio para ninguno. Pues con estas curiosas frases te dejo las yeclanerías de hoy.
1: Cómo me gusta quedarme pensando en cómo eran esas yeclas y esas...
0: Uf.
1: Y esa ciudad de hace 100, 150, 200 años.
0: Sí. Es que ahora lo vemos todo tan...
1: Tan fácil, claro, ¿verdad?
0: Claro.
1: Tan familiar y cómo fue, ¿eh? Cómo fue aquella yecla.
0: Mira, yo le estuve contando a mis nietos hace poco que por las calles que transitamos hasta hace décadas eran de tierra.
1: De tierra, no había asfalto.
0: Y de piedras.
1: No somos
0: asfalto.
1: Conscientes de eso.
0: Claro, es que...
1: Nuevas generaciones.
0: Y no hace tanto, ¿eh?
1: No, no, ¿qué?
0: No
1: los años 60.
0: Pues sí, pues por ahí.
1: ¿En los 70 empezaron a asfaltar?
0: Más o menos.
1: Pues eso.
0: Las del centro sí, las que iban más afuera pues costaba un poco más, pero cada piedra, ahí se jugaba pues a las canicas.
1: A las canicas.
0: Y al guá y esas cosas, podía hacer hoyos en la tierra, en fin.
1: Don Andrés Yago, muchas gracias.
0: Nos despedimos hasta dentro de 2 semanas.
1: 15 días, efectivamente, porque el lunes no estaremos.
0: Hay puente de
1: empezar a
0: día de la región.
1: Efectivamente, somos nosotros muy murcianos y esas cosas.
0: Pues amenazo con volver.
1: Hasta dentro de 15 días.
0: Buenos días.
1: Chao.
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ser madre, todo esto era como tan... A ver, la peña es una exagerada, no puede ser tan heavy. Bueno, se te multiplica como todo, es como estar vivo, pero con 2000 tentáculos más, para lo bueno y para lo malo, ¿eh? También a veces hay cosas que...

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0: señora Curral.
1: No os los llevéis.
2: Entonces tú eras chica voltereta, ¿no?
3: Sí.
4: Está guay, muy guay.
3: Y luego me dijo.
0: Vas a brindar contigo, tío.
1: Está enfadado de verdad.

0: Sí, a las 8.
1: No.
0: Ya sé que resulta poco convencer.
1: Déjame estar mal.

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0: Uy, hace que demasiado porno con el chorrazo, ¿eh? Demasiado sugerente.
1: Fuera, no es.

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